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1: Tras la lectura del exhorto presentado por la bancada de Morena, en el cual se solicita la licencia de la gobernadora Maru Campos Galván, el grupo parlamentario del Blanquiazul también impulsó un exhorto para la detención de funcionarios públicos señalados por el Tribunal de Justicia de Estados Unidos por presuntos vínculos con el crimen organizado. Durante la intervención, el grupo parlamentario del Partido Acción Nacional subió a tribuna con una lona que decía «No más narcogobiernos de Morena». De igual manera, parte del público presente se sumó al posicionamiento del Blanquiazul, manifestando su apoyo con consignas y pancartas en contra del partido Morena. Por su parte, el diputado Alfredo Chávez Madrid aseguró que no existen elementos suficientes ni fundamentos legales para que se cumpla la solicitud de la bancada de Morena.
2: Pues me parece que está totalmente equivocado. No existe elementos para un desafuero, no existe elementos para una licencia. Es totalmente hipócrita por parte de Morena siquiera pedir la licencia de la gobernadora por dos razones muy sencillas. Están queriendo empatar un escándalo no nacional sino internacional, que es el gobernador Rocha. A la gobernadora no hay una sola acusación. A Rocha Moya hay una petición formal del gobierno de los Estados Unidos para que lo detengan.
3: El caso Chihuahua ha crecido a nivel nacional porque el partido Morena busca igualar los marcadores. Por un lado, el Partido Acción Nacional señala la investigación del exgobernador de Sinaloa, Rubén Rocha Moya, y sus vínculos con el narco como la prueba de que en ese estado había un narcogobierno. Y por el otro, Morena acusa de traición a la gobernadora de Chihuahua, Maru Campos. La verdad es que esta respuesta que han generado los comunicadores del partido Morena lo que busca es desviar la atención de la gravedad de los señalamientos que hace el Departamento de Estado en torno a figuras conocidas de su partido. Y no solamente es el gobernador Rocha Moya, sino también el senador Insunza, el alcalde de Culiacán, 7 funcionarios más y hay quien dice 4 o 5 gobernadores que podrían ser dados a conocer en las próximas semanas.
4: Lee Winters estaba ocupado cuando sonó su teléfono el 24 de abril, el segundo día del draft de la NFL. Se estaba mudando a una casa nueva en Arlington, Texas, organizando cajas y decidiendo qué iba en cada lugar. Al otro lado de la línea estaba el vicepresidente ejecutivo de los Vaqueros de Dallas, Stephen Jones, quien comunicó a Winters que había sido traspasado a los Vaqueros desde los 49 de San Francisco. El linebacker no tendrá que viajar lejos hasta el AT&T Stadium para los partidos y el trayecto hasta la estrella de Frisco, Texas, tampoco resultará demasiado agotador dependiendo de la hora del día. SD Winters, nuevo linebacker en los Vaqueros, está de vuelta.
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Doble de Harry Styles. Tuvimos Aperture y esto junto a One Direction. Escuchamos The Story of My Life. Yo soy Ariana. Sigo en tu compañía y seguimos con todos los hits y todos los premios en este miércoles de bloques. Los dobles no se detienen. Seguimos complaciéndote. Aprovecha para sugerir a tu artista favorito con las dos canciones que más te gusten a través del 614-106-1074, porque ya es nuestra última hora juntos y como cada tarde la vamos a aprovechar con tus peticiones. Ahora mismo ya está listo Scorpions con Still Loving You en el 106.1.

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0: Regreso con más música. 6:29. Viene Madonna en unos minutos más. Es el miércoles de bloques en el Lobo 106.1. Sigue conmigo.
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0: Esto es el Lobo 106.1. Escuchaste a Madonna, que por cierto estuvo presente en la Met Gala 2026 y nos sorprendió con un look extraordinario. Al parecer hizo homenaje, digamos, a una pintura de Leonora Carrington, que es bastante compleja, a decir verdad, difícil de detallar también. Pero te puedo decir que para este vestuario ella llevó varias modelos para que hicieran conjunto precisamente con su vestido. Yo soy Ariana, sigo en tu compañía y vuelvo con más de lo que estás solicitando. Vamos a leer tus peticiones por acá. Dicen: hola Ariana, hace mucho calor, dicen. ¿A poco sí? Coméntame cómo está el clima en este momento. Esta petición lleva por acá esperando rato. Si es que la situación cambió, me lo haces saber. Dice: ¿me puedes poner un doble de Meghan Trainor por acá? Solicita dos temas musicales bastante buenos y será lo próximo que va a sonar por aquí. Esto es el Lobo 106.1.
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0: despido, ya me tengo que ir, pero quédate, sigue el miércoles de bloques, continuamos con las sugerencias, todos los hits y todos los premios, pero enseguida junto a Charlie contigo, porque ya en punto de las 7 regresa para seguir precisamente con los dobles en esta mitad de semana. Cuídate mucho, que yo te espero mañana, como siempre, en punto de las 3 de la tarde. Soy Ariana, estuve en tu compañía y esto es El Lobo 106.1.
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3: Como parte del primer simulacro nacional llevado a cabo este 6 de mayo, autoridades de Protección Civil reportaron la evacuación de 6.500 personas en distintos edificios públicos, ello bajo un escenario hipotético de un sismo de magnitud 7.6 grados. El coordinador estatal de Protección Civil, Luis Corral Torres Dey, dio a conocer que el ejercicio inició en punto de las 11 horas y contó con la participación de 30 elementos de dicha dependencia, así como personal de Cruz Roja, Vialidad y la Secretaría de Seguridad Pública Estatal. De acuerdo con Luis Corral, en total se sumaron 43 inmuebles pertenecientes a dependencias estatales y federales.
4: 43 edificios estatales y federales que son los que se llevan a cabo el simulacro. El primero fue ahorita a las 11. En promedio tardaron 2.6 minutos en evacuar. El edificio que más tardó fueron 5.2 minutos. El promedio ideal de evacuación de un edificio es en 3 minutos.
3: Durante las campañas del proceso electoral 2021 en Sinaloa, donde se renovaron diputaciones, ayuntamientos y la gobernatura que ganó Rubén Rocha Moya, el Instituto Nacional Electoral detectó irregularidades en el gasto de campaña de Morena, que en conjunto suman 82.765.618 pesos. De acuerdo con el dictamen para el proceso electoral Sinaloa 2021, fueron detectadas al menos 12 observaciones con alusión directa a los gastos de campaña de Rocha Moya, quien ahora enfrenta acusaciones del Departamento de Justicia de Estados Unidos, ello por presuntos vínculos con el cártel de Sinaloa. Miles de fans de la agrupación BTS portando fotos y pancartas con mensajes de bienvenida dedicados a los integrantes de dicha agrupación permanecieron bajo el balcón de Palacio Nacional, donde los integrantes del grupo coreano les saludaron, causando la emoción de los fans en el Zócalo capitalino. Rim, Jin, Suga, J-Hope, Jimin, V y Jungkook regresaron a los escenarios globales con la gira Arirang 2026. Este tour celebra su reencuentro como septeto luego del servicio militar y promocionan su más reciente material discográfico, destacando que en México ofrecerán 3 presentaciones en el estadio GNP Seguros este 7, 9 y 10 de mayo.
5: Brenda de la Fuente se convirtió en una mujer impresionante a la defensa, pero sobre todo en el ataque. En un equipo de las Adelitas de la Universidad Autónoma de Chihuahua que derrotaron, viniendo de abajo, a las favoritas vaqueritas de la URN. En el primer día de actividades en la Universidad Regional 2026 de la UACH, dentro de la actividad de el voleibol femenil. Aquí está Brenda de la Fuente.
6: Creo que fue un partido interesante. Por nuestra parte, creo que empezamos un poquito lentas en el primer set. Empezamos bien y empezamos a aflojar un poquito en cuestión de la recepción. Pero yo creo que ya una vez que empezamos el segundo set, logramos ajustar lo que es el pase y pudimos armar un buen ataque. Pues nuestro objetivo es ganar todos nuestros juegos, pasar como primer lugar de aquí de la región y realmente demostrar lo que hacemos todos los días en los entrenamientos. El que por qué estamos aquí y el por qué representamos a la universidad.
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Oh, nice to meet you, Miles. Miles Smith, aquí atrás del Lobo 106.1. Bienvenidos en este miércoles de dobles, dos canciones de cada artista. Les doy la bienvenida. ¿Cómo andamos en esa mitad de semana, gente? Pues bastante agradable la temperatura, digo, para toda la gente que le gusta así en demasía el calor. Estuvo a gusto hoy, aunque, bueno, pues ha habido días de un poco más elevada temperatura. Al menos estamos en 27 centígrados, pero pues sí, el aire pues viene ahora sí que caer bastante bien. Bueno, bienvenidos todos. Oigan, ¿qué tal el BTS Army? Después de haber estado viendo a BTS allá en la ciudad de El Paso, pues ahora que llegan a Ciudad de México, donde van a estar ese fin de semana a partir del día de mañana en vivo en tres diferentes shows, visitaron el Zócalo. Bueno, en realidad visitaron Palacio Nacional, ahí a la presidenta, y el BTS Army se dejó ir directo ahí a la plancha del Zócalo, donde hubo una gran convocatoria. Bueno, más que convocatoria, reunión, porque en realidad así como que convocatoria pues no era, pero sí se reunieron ahí todo el BTS Army, que empiezan a surgir las imágenes en ese sentido. Vamos lanzando algo de BTS, ¿les parece? Bien, 2x1 aquí en el Lobo 106.1. ¿Qué tal, Charlie? Contigo empezamos con Boy With Love, ese que hicieron en colaboración con Halsey. Ok, venga.

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0: Ha sido Swim de BTS, solicitada en esta tarde. Oye, sigo con más aquí a través de Lobo 106.1 y el miércoles de dobles, dos canciones de cada artista. Yo enseguida, no te lo puedes perder, viene incluyendo End of Beginning, claro, y otro más de sus hits.
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The Beginning. Aquí estuvo yo a través del Lobo 106.1, que va a estar haciendo una serie de presentaciones ya para reanudar, y me parece que para probar algunos shows y ya estar más en confianza en sí mismo para poder hacer gira y demás, es Bon Jovi, John Bon Jovi desde luego, pero con la banda. Y se van a estar presentando primeramente en una residencia en Nueva York, para posteriormente, seguro, será que va a empezar a abrir algunas otras ciudades y algunas otras fechas. Ya ves que viene una operación de la garganta. Vamos con él.

0: Wanted, Dead or Alive. Aquí escuchamos a Bon Jovi y obviamente la banda de Nueva Jersey de regreso a los escenarios, como te estaba platicando hace un momento. Qué bien, oigan, regresando, nos vamos con doble. A ver, ¿de qué más me están pidiendo? Ya se está también orillando esto para las peticiones del programa de sugerencias del día de hoy, que esas son las directas y que inmediatamente las vamos complaciendo. Pero antes de ello, si hay algunos otros pedidos, mira, Bieber, por ejemplo. Justin Bieber está actualmente convirtiéndose en el artista más reproducido hoy en día. Después de su presentación en Coachella, tuvo a bien levantar toda esa expectativa en torno a su música y obviamente sus canciones de años atrás también. Bueno, regresa con Justin Bieber, 2x1, El Lobo 106.1. Prepárate, las sugerencias llegan en alrededor de 20.
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Ese fue Justin Bieber con Beauty and a Beat. Y por cierto que es la canción más popular de las clásicas de Justin Bieber actualmente. Desde sus presentaciones te decía en Coachella, The Cranberries, ahora

0: ahí The Cranberries, que se llama Linger, aquí a través del Lobo 106.1. Hey, sigo con más que a través del Lobo 106.1 en este miércoles de bloques, pero también en el programa de sugerencias vamos con la misma dinámica, así que los invito porque hoy se va a poner bastante bueno esto con el miércoles de dos canciones de cada artista. Es más, ¿qué se te antoja para escuchar el día de hoy? Vamos a ver qué es lo que me cuentas. Dobles, ya sé que me digas las dos canciones o una y complementamos con otra del mismo artista. Digo, hay varias maneras, es válido. Y regresa también para ingresar por acá a las redes sociales. Voy a estar en todas, en Face, en Instagram, en X, en Threads, en TikTok. En todos lados voy a andar ahorita en ese trayecto, porque se va a poner bastante bueno esto en el programa de sugerencias, que ya arrancará en instantes, cuando mi reloj está marcando 7:58, pero tengo que regresar de inmediato. Hey, esto es el Lobo 106.1, todos los hits, todos los premios.
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3: Recién iniciada la sesión en el Congreso local, el grupo parlamentario de Morena solicitó a través de un exhorto que la titular del Poder Ejecutivo del Estado pida licencia temporal a su cargo. Tras la lectura del exhorto presentado por la bancada de Morena, en el cual se solicita la licencia de la gobernadora Maru Campos Galván, el grupo parlamentario del Blanquiazul también impulsó un exhorto para la detención de funcionarios públicos señalados por el Tribunal de Justicia de Estados Unidos por presuntos vínculos con el crimen organizado. Como parte del primer simulacro nacional llevado a cabo este 6 de mayo, autoridades de Protección Civil reportaron la evacuación de 6.500 personas en distintos edificios públicos. La gobernadora Maru Campos invita a disfrutar del concierto Tributo Sinfónico a José José, el cual se llevará a cabo este 7 de mayo en el patio central de Palacio de Gobierno, con motivo del Día de las Madres. Durante las campañas del proceso electoral 2021 en Sinaloa, donde se renovaron diputaciones, ayuntamientos y la gobernatura que ganó Rubén Rocha Moya, el Instituto Nacional Electoral detectó irregularidades en el gasto de campaña de Morena, que en conjunto suman 82.765.618 pesos. Miles de fans de la agrupación BTS portando fotos y pancartas con mensajes de bienvenida dedicados a los integrantes de dicha agrupación permanecieron bajo el balcón de Palacio Nacional, donde los integrantes del grupo coreano les saludaron, causando la emoción de los fans en el Zócalo capitalino. El presidente de los Estados Unidos, Donald Trump, advirtió este miércoles que si México no hace su trabajo en la lucha contra el narcotráfico, nosotros lo vamos a hacer. Estas declaraciones se dieron en un evento en la Casa Blanca para celebrar el Día de las Madres.
4: La delegación de Chihuahua tuvo un inicio destacado en la disciplina de natación de la Olimpiada Nacional CONADE 2026, que se celebra en León, Guanajuato, al conquistar medallas y posicionarse como protagonista en las primeras competencias. La nadadora Valeria Tarín, en la categoría de 17 y 18 años, se adjudicó la medalla de oro en la prueba de los 100 metros estilo libre, tras registrar un tiempo de 1:00:38, consolidando una sobresaliente actuación en la alberca. Por su parte, Santiago Molina, en la categoría de 15 y 16 años, subió a lo más alto del podio al conquistar la medalla de oro, 53.96, reafirmando el gran nivel competitivo de la delegación chihuahuense.
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6: Hey, bienvenidos todos. Ya andamos por acá completamente en vivo en El Lobo 106.1. Y obvio que estamos con más de todos los hits, todos los premios. Eso va a ser fundamental el día de hoy, con los dobles que el día de hoy vamos a estar escuchando. Y sin duda alguna, pues obvio que te quiero invitar para que te sumes a través de todas las redes sociales. Estamos a través de todas las redes. Obviamente a través de Facebook, Instagram, de Instagram, de TikTok, a través del WhatsApp 614-106-1074, mi vía telefónica también sonando continuamente. Y obviamente estamos como El Lobo 106.1 y también estoy como Charlie contigo. Eso quiere decir que va a haber buena posibilidad para que te sumes con tu canción predilecta o tus canciones predilectas, porque es de lo que se trata, de que me digas cuál canción, puede ser una o las dos del mismo artista, y así escuchamos lo que me vayas comentando. Obviamente también solamente puedes decir el nombre de la banda, cantante, etcétera, y así podemos incorporar un doble. Hoy me comentaron sobre Rolling Stones, que empiezan a hacer bastante ruido con una nueva canción, y me están pidiendo un doble de ellos con algo de lo nuevo y Miss You. Y con eso empezamos las sugerencias.

Roses and the Stars, que es nueva de los Rolling Stones. Acaba de aparecer esa nueva canción. Qué bien, saludos a toda la banda. Y bueno, pues todos los que están comunicándose a través de todas las vías, ya me conecté por acá por todas las redes sociales. O también vente un rato por acá al Face Live. Estamos en el Lobo 106.1 ahora. Y a la gente que está en disposición de mandar sus WhatsApps, que de hecho han llegado algunos, 614-106-1074, mándame tu WhatsApp y dime cuál canción quieres escuchar, cuáles dos del mismo artista o cuál artista, banda, cantante, etcétera, y podemos formular un doble. De hecho, Luis Raúl me proponía algo de Imagine Dragons y le voy a dar random aquí justamente con ese par de canciones que estarán apareciendo. Que la primera llega al aire y se trata de Sharks. Con eso empezamos en sugerencias en esta noche. Venga.

0: Sugerencias, Thunder de Imagine Dragons aquí en el programa de Sugerencias y Sharks también. La pedí a Luis, gran saludo. Oigan, a toda la banda que está en sintonía y los que llegaron por acá al Face Live también, gran saludo. Que de hecho tienes oportunidad de proponer esa que es tu canción favorita, esa canción que me dices es la que quiero escuchar en ese momento. Y a través de todas las vías, incluyendo el WhatsApp 614-106-1074. Ya regreso.
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6: Las sugerencias. Ya estamos con el programa de sugerencias en el Lobo 106.1. Y me están pidiendo Stone Temple Pilots. Y de hecho ya tocamos un doble de la banda, pero pues desde luego que rato atrás fue cuando apareció Elías, te mando saludos. Y luego me está comentando que si lanzamos Flush y una random. Órale, me parece bien. Venga Flush primero. Estamos en las sugerencias. ¿Qué tal Charlie contigo?

Ok, se llama Sour Girls, Tangible Pilots, aquí a través de Lobo 106.1. Oye, con saludos, más saludos a Martín, Natalia y Susana, Lady.

0: Ok, Runway, escuchamos el equipo Runway y The Devil Wears Prada 2. Esa que es la canción, uno de los temas con Lady Gaga y Doechii. Ahí estuvo el doble de Gaga. Regreso, 8:39, programa de sugerencias.
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1: Las sugerencias. Claro, aquí estamos en el programa de sugerencias. Prendida toda la banda en esta noche. Oye, me llegó ese mensaje por acá a través del... del WhatsApp. Saludos, Charlie. ¿Me puedes complacer con Tequila Sunrise de Las Águilas? Ok, dejamos abierto el doble entonces con Tequila Sunrise y empezamos con otra. ¿Qué les parece? Vamos escuchando algo más aquí en las sugerencias. Aquí estando Eagles. Y eso dice...

Estamos llegando al cierre de esta primera hora en la cual puedo acompañarte en el miércoles de bloques. Estamos escuchando dos canciones de cada artista. Es el turno de Imagine Dragons. Lo escuchas en el Lobo 106.1.

10:05, iniciamos esta segunda hora en la cual puedo acompañarte en este agradable miércoles de bloques. Dos canciones de Cartista en el Lobo 106.1. Vámonos con más de tu música solicitada. Viene el doble a cargo de Calvin Harris directamente a Lobo 106.1.

Ya estoy de regreso en cabina de Lobo 106.1. Más del miércoles de bloque se está preparando por aquí en el Lobo 106.1. Cuéntame qué es lo que estás haciendo en tu noche. Es algo que siempre me ha causado muchísima curiosidad. Obviamente, pues yo entiendo que la mayoría de los que están escuchando en este momento están conduciendo, están en su automóvil, están atentos al camino y musicalizando su noche con el Lobo 106.1. Pero si estás en otra actividad, me gustaría saber ¿qué es eso que haces mientras escuchas la programación de Lobo 106.1? Algo que yo no me canso de decirte es que a mí me gusta mucho estar escuchando música cuando juego cierto tipo de videojuegos. Hay muchos que sí necesitan tu atención al 100%. Hay otros que son más, digamos, flexibles con ese tema del audio y puedes estar escuchando tu música favorita, y es algo que más a esta horita de la noche yo creo que se puede disfrutar muchísimo. Vámonos con más música, el doble es a cargo de Pitbull en el Lobo 106.1.

0: Más música en Cabina de Lobo 106.1. Seguimos al tanto de lo que quieres escuchar. Son dos canciones de cada artista. Y lo que viene a continuación es algo también solicitado a través de la vía de WhatsApp. El número lo conoce: 614-106-1-074. El rey del pop viene en camino. Saludos por ahí para la gente que lo estuvo solicitando en esta noche. Saludos para Esteban, especialmente, que me preguntaba si había algo de Michael Jackson. Pues bueno, aquí viene el doble del rey del pop en el Lobo 106.1.
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Un doble a cargo de Michael Jackson aquí en el Lobo 106.1. Sigue disfrutando de la noche. Estamos disfrutando del miércoles de bloques. Dos canciones de tu artista o bien de tu banda favorita al aire hasta la medianoche. Viene por aquí un doble más. Escuchas a Rick.

Más música en cabina de Lobo 106.1. Seguimos poniéndole mucha energía a esta noche. Nos vamos rápido con No Mercy. Lo escuchas con Rick al aire. Hello.

No Mercy en el Lobo 106.1. Más de lo que quieres escuchar en este gran miércoles de bloques por la noche. Son ya las 10 con 49 minutos. Nos vamos con el último par de canciones de esta segunda hora en la cual puedo acompañarte. Viene por aquí el doble a cargo de Alex Warren. Primero acompañado de Jelly Roll y después en solitario con Fever Dream en el Lobo 106.1.

Son las 11:04 en la ciudad de Chihuahua. Seguimos atentos a la vía de WhatsApp. Hemos estado escuchando tus canciones favoritas. Viene The Killers con su respectivo doble para este miércoles de bloques en el Ovo 106.1.

acompañarte con este miércoles de bloques, con esta dinámica de dos canciones de tu artista o de tu banda favorita en el Lobo 106.1. Si quieres algo en especial, házmelo saber a través de la vía de WhatsApp al número 614-106-1074. Recuerda que estamos también activos en redes sociales, en TikTok, en Instagram, en Facebook como el Lobo 106.1. Nos vas a encontrar rápidamente. Y ahora un doble más, es el turno de Bibi Rexha aquí con Rick and I.

0: Más del miércoles de bloques en el Lobo 106.1. Seguimos al tanto de las peticiones y del ritmo que necesitas para finalizar con este miércoles, esta mitad de semana. Viene un doble más, obviamente, y en esta ocasión es el turno a cargo de Journey. Más música en el Lobo 106.1.
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Soy de regreso en el Lobo 106.1. Estamos ya iniciando la recta final del programa. Son las 11:32, así es que nos vamos a ir rápido con los bloques que restan. Y el primero de los que faltan es de Sarah Larson. Lo escuchas en el Lobo 106.1.

Los Live en el Lobo 106.1, 11:38 y seguimos al tanto de tus ritmos favoritos. No queremos que pierdas para nada ese buen ritmo que hemos estado manejando desde todo este miércoles de bloques. Viene un doble más, así es que no te despegues, escuchas a Rick al aire.

Estoy de regreso en el Lobo 106.1. Son ya las 11:46. Lo que sigue es un doble a cargo de Tiesto para que sigamos elevando el ritmo de la noche aquí en el Lobo 106.1. Escuchas a Rick al aire.

Más música en el Lobo 106.1. Llegó el momento en el cual tengo que despedirme. Estaba poniéndote por aquí este par de canciones que me solicitó Pedro justamente a través de la vía de WhatsApp. Vamos a darle cierre con un doble de Ozzy Osbourne. Primero algo fresco al lado de Post Malone. A ver, fresco en cuanto a que fue una canción relativamente reciente, ¿no? Allá cuando Post Malone estaba en una gran etapa musical, más que nada, y que siempre pues mencionó que el rock, y se nota en sus canciones, ha sido una de sus grandes inspiraciones en la música. Y en ese tiempo también recuerdo haber leído que Ozzy se había expresado muy bien de Post Malone y había dicho que le había contagiado mucha de su energía para hacer música. Entonces, con un gran recuerdo despedimos el programa de este miércoles por la noche. Dos canciones de Ozzy Osbourne. Esto es Take What You Want y después Crazy Train en el Lobo 106.1. Tú y yo nos escuchamos mañana a las 9 de la noche para seguir disfrutando de todos los hits y todos los premios. Mi nombre es Rick, pásale excelente. Hasta mañana entonces. Adiós.

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buena rola. Estamos escuchando. ¿Cómo está? Oiga, me da muchísimo gusto poderlo saludar en esta mañana, ya jueves 7 de mayo del año 2026. Oiga, hoy tenemos un gran programa por delante. Ay, perdóneme usted, como que la garganta anda traicionando con estos cambios de clima, ya se imaginará. Pero bueno, ahorita sale. Ah, perdóneme usted. Hoy tenemos un gran programa por delante y estamos escuchando esta rola de I Feel Good, James Brown, porque hoy se celebra el Día de la Salud Mental Materna. Hoy también hay algunas otras celebraciones. Está el Día Mundial de los Huérfanos del SIDA, está el Día Mundial de la Contraseña, y hoy es el santo de Domitilia, Flavio, Rosa, Agustín, Judith y Benedicto. Pásenla maravillosamente bien. Me llamo Luis Cárdenas, bienvenidas y bienvenidos. Estamos en la primera emisión de BBC Noticias. Vámonos con todo.

0: más. ¿Qué tal amigos de MBC Noticias? Les informo el pronóstico del tiempo desde el Servicio Meteorológico Nacional. Actualmente, el frente número 49 se extenderá como estacionario sobre el noreste de México. En interacción con un canal de baja presión sobre el centro, oriente y sureste del país, ocasionarán chubascos y lluvias fuertes en dichas regiones, pronosticándose lluvias puntuales intensas en Nuevo León y Tamaulipas, así como lluvias puntuales muy fuertes en Coahuila y San Luis Potosí. Simultáneamente, una circulación anticiclónica en niveles medios de la atmósfera mantendrá el ambiente caluroso a extremadamente caluroso sobre la República Mexicana, por lo que prevalecerá la onda de calor en Durango, Sinaloa, Nayarit, Jalisco, Colima, Michoacán, Guerrero, Oaxaca, Chiapas, San Luis Potosí, Zacatecas, Aguascalientes, Guanajuato, Querétaro, Hidalgo, Tlaxcala, Estado de México, Ciudad de México, Morelos, Puebla, Veracruz, Tabasco, Campeche y Yucatán, finalizando a partir de este día en Coahuila, Nuevo León y Tamaulipas. Para el Valle de México tenemos por la mañana cielo parcialmente nublado con presencia de bruma, ambiente fresco a templado en la región y frío en zonas altas del Estado de México. Por la tarde, ambiente cálido a caluroso, cielo medio nublado a nublado con probabilidad de intervalos de chubascos en la Ciudad de México y lluvias puntuales fuertes en el Estado de México. Dichas lluvias podrían acompañarse con descargas eléctricas y la posible caída de granizo. La temperatura mínima en la Ciudad de México será de 16 a 18 grados Celsius y la máxima de 30 a 32 grados Celsius. Para Toluca, Estado de México, se prevé una temperatura mínima de 9 a 11 grados Celsius y una máxima de 25 a 27 grados Celsius, prevaleciendo la onda de calor en la Ciudad de México, en la porción norte y el Estado de México sobre el centro y suroeste de este estado. El viento de dirección variable de 10 a 25 kilómetros por hora con rachas de hasta 50 kilómetros por hora es lo que se espera para el día de hoy en el Valle de México. Informó el pronóstico del tiempo Boris Hernández desde el Servicio Meteorológico Nacional de la CONAGUA.
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2: A las 7:30 de la mañana, la presidenta Claudia Sheinbaum encabezará su conferencia de prensa matutina. Más tarde, a las 13 horas, se prevé una reunión entre la mandataria y legisladores de Morena en Palacio Nacional. A las 10 de la mañana, se llevará a cabo la conferencia de prensa para presentar la encuesta nacional sobre cáncer de mama frente al sistema de salud. A las 10 de la mañana, iniciará la sesión extraordinaria del Consejo General del INE. Al mediodía, se ofrecerá una conferencia de prensa de la flotilla mundial Sumud en el Club de Periodistas México. A las 14 horas, la Bolsa Mexicana de Valores celebrará la cumbre anual de índices y ETFs en México 2026. Hoy continuarán las actividades del encuentro anual Pacto Global México 2026. El presidente de Estados Unidos, Donald Trump, recibirá en la Casa Blanca a su homólogo brasileño, Luis Ignacio Lula da Silva. La derechista conservadora, Laura Fernández, recibirá el poder en Costa Rica para un periodo de 4 años. El Papa León XIV recibirá en el Vaticano al secretario de Estado de Estados Unidos, Marco Rubio. Y el primer ministro de Hungría, Peter Magyar, sostendrá una reunión en Roma con la primera ministra italiana, Giorgia Meloni.
3: ¿Cómo está? Oiga, me da muchísimo gusto saludarlo. Hoy tenemos un gran programa por delante. Hay varias cosas que están en la palestra nacional y vamos a platicar. Sigue el debate, pero a todo lo que da con el caso de Rocha Moya, se está poniendo fuerte la cosa, ¿eh? Ayer ya elevaron el tono en la comisión permanente, hicieron algunas defensas, ay, que dejan mucho que desear. El tema de las pruebas. Y entre pruebas, a ver si no les cumplen el deseo y las hacen públicas antes de tiempo, pero está bien. Por cierto, como que buscan eso, ¿eh? A veces uno piensa, pues estás buscando que se hagan las pruebas antes para desacreditar el juicio, seguramente, ¿no? En fin, más allá de la politiquería de San Lázaro y del Senado, a mí me fascinó ver la politiquería de Washington. Ahí está el mensaje del fiscal. Vienen más. Se lo hemos dicho aquí. ¿Desde cuándo se lo estamos diciendo? Hace más de un año, ¿no? Vienen más. Y con todo. Entonces, bueno, pues a ver en cuánto les dura el desgaste. O sea, ¿van a seguir cuando vengan otras gobernadoras y gobernadores? ¿Van a seguir con pruebas? ¿Hasta cuándo? Ayer el Senado, la permanente se puso gruesa. O sea, tuvieron ahí algunos debates cada vez más fuertes, algunas acusaciones, señalamientos fuertes. me llamó poderosamente la atención ver a un Adán Augusto López afuera del Senado, casi que amenazando a un reportero. ¡Respéteme, yo no doy declaraciones! Y además se le acerca, ¿no? ¡Ay, qué miedo! A ver si cuando tenga traje naranja anda igual de bravo. Pero bueno, dice, ¿no?, que a lo mejor acaba con traje naranja. En fin, ya lo veremos, ya lo veremos. Un Noroña que se contenía hasta donde podía, porque bien que quería ponerse a gritar, pero sabe que ya no puede. Entonces, bueno, estamos viviendo un momento muy, muy interesante de la República y que va a dar mucho de qué hablar, porque pues obviamente que hay una situación complicada para la parte más radical dentro de la ideología de la 4T, y pues que van a responder igual de radical. Ya veremos qué va pasando en estos días y, por supuesto, pues lo vamos a reportar aquí. De eso vamos a platicar. Vamos a platicar de temas internacionales. Vamos a platicar también aquí de asuntos que bueno, pues siguen dando mucho de qué hablar en temas económicos, etcétera. Así que vámonos, 6:15 a.m. Esto es MBS Noticias. Me llamo Luis Cárdenas. Primero, la información de los estados.
1: Estados.
4: En el municipio de Yautepec, autoridades federales y estatales detuvieron a 8 presuntos integrantes del grupo criminal Los Linos, entre ellos a su líder, identificado como Rodolfo N., alias Don Ramón, y a Carlos N., considerado como colaborador cercano. Dicha célula delictiva es investigada por los delitos de extorsión, homicidios, robo de autos, así como el trasiego de droga, principalmente hacia varias ciudades estadounidenses. Durante el operativo, un presunto agresor murió y 2 policías resultaron lesionados.
1: Sinaloa.
4: 2 personas perdieron la vida y 3 más resultaron lesionadas tras un ataque armado contra un cortejo fúnebre en el sector Infonavit Barrancos, en el sur de Culiacán. Los hechos ocurrieron sobre el Boulevard Benjamín Hill y la Avenida Las Torres, cuando sujetos armados abrieron fuego en repetidas ocasiones contra los asistentes al funeral que se dirigían al panteón. Tras la balacera, autoridades de los 3 niveles de gobierno implementaron un operativo para dar con los presuntos responsables.
1: Puebla.
4: Habitantes de Maloapan, en Hueyapan, intentaron linchar al alcalde Alfonso Lino Pozos y a otros funcionarios municipales durante un recorrido relacionado con un conflicto territorial. Los inconformes los persiguieron con machetes, mientras otros manifestantes incendiaban algunos objetos. El edil denunció la agresión y exigió apoyo a las autoridades estatales y federales. En tanto, responsabilizó al Congreso local por no resolver el problema territorial.
1: Sonora.
4: El médico Jesús Maximiliano N., acusado de su presunta mala praxis y homicidio culposo por la muerte de 8 personas tras la aplicación de sueros vitaminados en Hermosillo, no acudió a la audiencia inicial programada para este miércoles, luego de obtener un amparo federal que suspende temporalmente su detención. El propio abogado del imputado declaró no conocer el paradero ni las razones de la inasistencia, complicando el avance de la diligencia.
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4: La droga que entra por el mar ha bajado un 97% y ahora hemos puesto en marcha la fuerza terrestre, que es mucho más fácil. Y oirás algunas quejas de gente como los representantes de México y otros lugares, pero si ellos no van a hacer el trabajo, lo haremos nosotros. En comparación con lo que tuvimos que hacer al principio, cuando no tenías ni idea de cuánto entraba por mar. Entonces, ¿podríamos ver más acusaciones? ¿Es algo que podría ocurrir en el futuro?
5: Claro, sí, ya hemos acusado formalmente a múltiples funcionarios gubernamentales de México, incluso recientemente a un juez, y eso es algo que continuará. En cooperación con el gobierno mexicano, es que algunos probablemente querrán cooperar, y esa cooperación podría derivar en cargos adicionales.
6: ¿Qué pruebas tienen? Porque lo que publicaron, pues es una nota de dichos de alguien. Si la presidenta no entrega Rocha, no va a haber tratado de libre comercio. Pues, perdón, la presidenta lo que debería de hacer es detener a todos los corruptos del país. Además, eso le toca a la fiscalía, no a la presidenta.
7: Aquí está claro, el brazo político del partido Morena son los carteles del crimen organizado. Y por eso vamos a iniciar una intensa y contundente gira internacional para denunciar esto.
8: Detención inmediata. 2, aquí está el documento con el que estamos hoy solicitando juicio político contra Rocha Moya.
9: Senadores, una preguntita sobre Enrique Insunza. Pues cobra de aquí del erario público y no quiere dar una declaración al pueblo.
10: A ver, respeta.
9: Senador Noroña, ¿usted qué podría decir de Insunza? Se ven un poco despreocupados.
10: Pues hay que preguntarle a él, ¿no?
9: Pero si no dar la cara, ¿cómo le preguntamos?
11: En el caso mexicano registramos 451 agresiones el año pasado. Esto representa una agresión cada 19 horas. El número de agresiones es prácticamente el mismo que el del 2024.
12: Te amo, te quiero, muchas gracias. Nos extrañan. Nosotros nos extrañamos muchísimo más a México. La energía aquí es increíble. Gracias por amarnos tanto. México, mucho picante.
13: Es un orgullo tenerlos aquí y que Sheinbaum haya podido lograr que estén aquí con nosotros el día de hoy. Para los que no pudimos conseguir boletos, el verlos aquí ya es una ganancia.
6: Hay que reconocer a Hernán Cortés. ¿Cómo es posible que no se reconozca a Hernán Cortés? Estos indios que necesitaban civilizarse. ¿Y quién la trajo? ¿Por qué andan presumiendo? Alcaldes, alcaldesas, gobernadores de la oposición, fotos con ella. Entonces, ¿qué quiere decir? Pues que piensan como ella, ¿no? Hay una alianza de lo que se llama la derecha internacional con la derecha mexicana.
14: La presidenta, digamos que ha intentado a lo largo de estos días utilizar mi presencia para dividir. Hay que combatir las ideas, pero no las personas. Se combaten las ideas, no se acosa, no se persigue, no se va a los domicilios, no se va a los parlamentos, no se va a los eventos a reventarlos.
15: Ha concluido la evacuación de todas las personas sintomáticas en Cabo Verde. El barco va a continuar rumbo a Canarias, donde espera arribar en el plazo de 3 días al puerto secundario de Granadilla de Abona.
16: And the leaders are all dead. So I think we won.
17: Y sus líderes están todos muertos, así que creo que ahora ganamos. Ahora tenemos que conseguir lo que tenemos que conseguir. Si no lo hacemos, tendremos que dar un paso más allá. Pero dicho esto, Irán quiere llegar a un acuerdo. Hemos tenido muy buenas conversaciones en las últimas 24 horas y es muy posible que lleguemos a un acuerdo.
16: 24 horas, and it's very possible that we'll make a deal. Yeah, please.
3: De la mañana con 22 minutos. Bienvenidas y bienvenidos. Estamos en MBS Noticias. Me llamo Luis Cárdenas y hoy tenemos un programa sasazo por delante. Pero primero déjeme saludarlo con muchísimo gusto, dependiendo cómo nos esté escuchando usted a través de un podcast. Gracias. 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Hoy también saludamos a todos los que están en la tele, en la radio, en EXA, en Globo, en La Mejor. Gracias. Es un privilegio, es una magia poder estar con usted. Vamos con información, harto que informar el día de hoy, 7 de mayo. Donald Trump advierte a México clarititito, viene intervención para combatir al narco, puede haber incursión terrestre. Ayer dan a conocer la nueva estrategia de seguridad antinarcótico, de la cual ya habíamos también platicado aquí en este espacio. Y pues es un cambio de panorama, es un cambio de paradigma. O sea, cambia por completo el tema de cómo está enfocado el combate de tráfico de drogas. Estamos hablando hoy por hoy de un asunto en donde la droga es considerada para Estados Unidos arma de destrucción masiva. Entonces, bueno, pues agárrese porque se vienen con todo. Pepe Díaz Briseño, muy buenos días desde Washington.
18: Buenos días. La administración Trump lanzó el miércoles múltiples advertencias a México sobre el combate al narcotráfico. Ayer, no solo fue el propio presidente Donald Trump quien aseguró que si México no ataca al narcotráfico, Estados Unidos lo haría, sino el propio funcionario máximo de la justicia estadounidense, el fiscal general interino Todd Blanch, quien advirtió de la posibilidad de que más políticos mexicanos sean acusados ante las cortes estadounidenses. Esto sin contar que oficialmente la Casa Blanca amenazó también por la mañana ayer con acciones unilaterales en países donde sus líderes son cómplices de los cárteles. Todos los detalles los tendremos más adelante desde Washington.
3: Quiero que usted le eche un ojo y escuche a Tom Blanch. Él es el fiscal de los Estados Unidos, el que sustituye a Pam Bondi. Y de alguna u otra manera, pues también quien está detrás de las acusaciones, digamos, de Rochamoya, ¿no? De la Fiscalía Federal Estadounidense. Pero vienen más. Y lo está diciendo, digamos, la Ernestina Godoy de los Estados Unidos. Clarito, escuche.
5: Bueno, anunciamos la semana pasada que se presentó una acusación formal contra el gobernador allá en México desde el Distrito Sur de Nueva York. Creo que eso es algo que hemos hecho antes, pero ciertamente vamos a seguir haciéndolo.
17: Entonces, ¿podríamos ver más acusaciones? ¿Es algo que podría ocurrir en el futuro?
5: Claro, sí, ya hemos acusado formalmente a múltiples funcionarios gubernamentales de México. Incluso recientemente un juez, y eso es algo que continuará, una consecuencia de haber traído aquí a muchos líderes de algunos de estos cárteles durante el último año. En cooperación con el gobierno mexicano, es que algunos probablemente querrán cooperar, y esa cooperación podría derivar en cargos adicionales.
3: Se viene la noche para muchos funcionarios de la 4T, y se viene la noche para la narrativa de la 4T. Pues que si quiere seguir manteniendo a García Luna con esa fuerza, va a tener que aceptar lo que pasa. El tema es que García Luna era uno y aquí parece que no van a ser unos. O sea, no es uno, son varios. Nada más en la primera jugada fueron 9 vinculados a Rochamoya, pero vinculados al cártel de Sinaloa. Cuando habla del juez, son varios jueces. De hecho, el senador Insunza, el que al final de cuentas no fue, era juez en su momento. Él estuvo ahí como presidente del Tribunal de Sinaloa. Y de hecho, cuando era presidente del Tribunal de Sinaloa, lo acusaron de abuso sexual, de acoso sexual. Ya platicaremos de esto más adelante, pero se viene complicada la cosa. Mientras tanto, ¿qué hace México? Bueno, pues envía una nota diplomática y pide pruebas contra Rochamoya. Escuche usted lo que dijo ayer la presidenta de la República.
6: ¿Qué es lo que hemos dicho nosotros? Pruebas, pruebas. Bueno, frente a esta solicitud, que es perfectamente racional, denos pruebas, porque no hay pruebas. Ayer la Secretaría de Relaciones Exteriores mandó la nota diplomática diciendo, de acuerdo con la consulta que hice con la Fiscalía, nuestros propios jurídicos, pues lo que le pedimos a esta oficina del Departamento de Justicia de Estados Unidos, pues es que mande pruebas.
3: Y bueno, también la presidenta dijo que pese a todo lo que está sucediendo, no consideran que sea una ofensa de Estados Unidos hacia México, aunque también han dicho que al final es político y que la acusación necesita pruebas y que si no tiene pruebas entonces es político, lo cual uno pensaría, pues entonces sí hay ofensa, ¿no? Bueno, ayer fue bastante moderada en torno a este tema y lo dijo así, ¿no? No hay una ofensa de Estados Unidos al país.
6: Se está trabajando muy bien en esas comisiones. No ha habido ningún problema. Es decir, no hay una situación en donde nosotros veamos que ha cambiado la relación con Estados Unidos. Pues yo digo que es un tema de la oficina del Departamento de Justicia del Sur de Nueva York. Hasta ahora no es un tema desde mi punto de vista, por cómo ha venido la relación de una cosa así de ofensiva contra México. Entonces, frente a eso, no hay que, siempre como decimos, cabeza fría.
3: Tema ahí que vale la pena poner en la mesa es que más allá de que la oficina está en el sur de Manhattan, de Nueva York, no es una cosa local. Es una oficina de una acusación federal, de una procuraduría federal. O sea, es tanto como decir que pues hay oficinas de la FGR en Reforma y que es un asunto de la Ciudad de México. O sea, no es, es una acusación federal que pesa muchísimo. Es una acusación de toda la Unión Americana, no solamente de esa oficina, del edificio, sino que el edificio es la sede, al final de cuentas, de una de las oficinas de la Fiscalía Federal contra un narcotraficante que se llama Rubén Rochamoya, al cual pues quieren juzgar en Estados Unidos porque lo consideran responsable de haber metido fentanilo de haber metido cocaína, de haber metido heroína, de haber traficado con armas, y de haber torturado y de haber matado a algunos de los informantes de la DEA. Es un poco más grave que solamente una oficina, que sí, tiene toda la razón la presidenta, pues está en el sur de Manhattan. Pero esa es la ubicación de la oficina, o sea, es tanto como decir que hay oficinas en Tlalpan y cerrarnos a que está usted en Tlalpan, no. Eso es una oficina, es la sede, pero es una acusación federal. Entonces, bueno, a ver cómo va evolucionando, porque lo que dijo ayer el fiscal Blanche allá en los Estados Unidos, el fiscal, la Ernestina Godoy de allá, para que nos entendamos, pues sí me parece de menos alarma, foco rojo. En Sinaloa, Gerardo Mérida, que fue secretario de Seguridad de Rocha Moya hace algún tiempo, se ampara ante detenciones en México, ante extradiciones, ante todo. Cuéntanos, René Cruz, buen día.
19: Luis, buenos días. Un juez de distrito frenó la detención provisional con fines de extradición de Gerardo Mérida Sánchez, exsecretario de Seguridad Pública de Sinaloa, quien es acusado por el gobierno de Estados Unidos de tener vínculos con el cártel de Sinaloa. El impartidor de justicia precisó que la medida cautelar estará vigente hasta que se resuelva el juicio de amparo. Más adelante los detalles de la información.
3: Algunos compañeros de la prensa le preguntaron a Adán Augusto López y a Gerardo Fernández Noroña, que estaban afuera, estaban en la calle, ahí un tanto platicando afuera del Senado, y se molestó a Adán Augusto López. No, hombre, por poquito y le mete hasta un guamazo ahí al reportero. Compañeros reporteros, recomendación, lleven ajo, un crucifijo, no vaya a ser. Escucha lo que pasó ayer.
9: Senadores, una preguntita sobre Enrique Insunza.
20: No doy declaraciones.
9: Pero
20: no acostumbro a dar declaraciones.
9: Hay, sobre eso hay gente que comenta que pues este cobra de aquí del erario público y no quiere dar una declaración al pueblo.
20: A ver, respétame.
9: Sí, pero también hay que respetar al pueblo y tiene que saber qué pasa con Enrique Insunza.
20: No doy declaraciones.
9: Senador Noroña, ¿usted qué podría decir de Insunza? Se ven un poco despreocupados con los señalamientos del crimen organizado. ¿Qué podría decir, senador? Hoy no viene Enrique Insunza a pesar de que dijo que iba a dar la cara.
10: Pues hay que preguntarle a él, ¿no?
9: Pero si no dar la cara, ¿cómo le preguntamos?
10: ¿Cómo no?
9: La máxima del silencio, señor senador.
10: No, simplemente que
9: ya le aprendió a Adán Augusto sus mañas.
10: Me parece que a preguntas necias nada que decir.
3: Ay, ofendidos. Tan delicados ellos. El que se orinaba ahí en las alcantarillas de las gasolinerías porque no quería pagar. El que, ay, bien machote, no pago el IVA de las gasolinerías. Ahorita están tan chiquitos. Por alguna razón se ven como con miedo, ¿no? ¿Quién sabe? En fin, vaya la reacción de Adán Augusto López. Cómo casi se le enfrenta ahí al reportero. De verdad, en algún momento uno piensa, ay, le va a dar un guamazo, pero no. Se contuvo, se... Andan presionados, andan tensos. ¿Y sabe qué? Pues sí, así se pregunta, así se les tiene que cuestionar y encarar. O sea, les pagamos. No doy declaraciones. Está bueno. Cañón, en fin. Qué hipócritas son. Qué clase política tan lamentable tenemos al final de cuentas. En la oposición y en la 4T ayer discutieron sobre Rocha Moya, sobre Maru Campos y se enfrascaron en un buen debate. Vamos a escuchar primero de Morena a Óscar Cantón Cetina.
21: La oposición, que siempre está contra México, que siempre está contra el pueblo, quiere argumentar y traer al caso de Sinaloa. ¿Qué hizo el gobernador de Sinaloa? Solicitar licencia, igual que el presidente municipal de Culiacán, y someterse sin fuero constitucional. Así que no se esconda la gobernadora, que responda ante el pueblo de Chihuahua y de México. La otra semana traeremos los expedientes, traeremos las órdenes de aprehensión de Ricardo Anaya, de Cabeza de Vaca y de varios más panistas del cártel inmobiliario y de varios más que han lastimado al pueblo de México.
3: ¿Neta van a revivir el cártel inmobiliario? Bueno, oigan, está bien, hombre, les funcionó más o menos en una elección de hace ¿2 años? No se cansaron de acusar y acusar. Y el cártel inmobiliario. Nadie entendió realmente qué era el cártel inmobiliario. Y bueno, lo van a revivir. Y lo de Ricardo Anaya, pues supongo que van a revivir lo de 2012, que tenía que ver con la compra de unas naves industriales en Querétaro. De ahí en fuera, que yo sepa, no hay nada más. Bueno, una acusación que nunca se pudo probar, ahora que hablan tanto de pruebas, de Emilio Lozoya. Fíjese que sí, hay que traerlo a la mesa el tema. Porque pruebas. Y Emilio Lozoya, ¿se acuerda que llegó Lozoya y empezó a acusar sin ton ni son a quien se le ocurriera? En su momento acusó a Ricardo Anaya de que había recibido creo que 5 millones de pesos en un estacionamiento del Congreso. ¿Y dónde? ¿Cómo? Nada, nomás lo dijo. Y con eso se empezaron a abrir expedientes, ¿no? ¿Y cuáles pruebas? Metieron a la cárcel gente. Y estuvieron 2-3 años algunos. Sin pruebas, por cierto. Entonces, bueno, vamos a ver, porque van a revivir el cártel inmobiliario, vaya. Ignacio Mier dice, no será nuestro movimiento el payaso de las cachetadas. Pues es que así le están llegando, ¿no? Esto fue lo que dijo, escuche.
0: Yo creo que nosotros debemos defender con toda dignidad, con apego a la ley, con convicción, con consistencia a nuestro movimiento. De cualquier embate, venga de donde venga. Hay que decirlo claramente. Tenemos el respaldo del pueblo de México. Tenemos su confianza. Estamos en contra de la impunidad, pero no vamos a convertir a nuestro movimiento en el payaso de las cachetadas. No lo vamos a permitir.
3: Y Ricardo Anaya respondió así.
8: Detención inmediata. 2, aquí está el documento con el que estamos hoy solicitando juicio político contra Rocha Moya. Y 3, aquí está el documento en el que formalmente pedimos periodo extraordinario para que el Senado declare desaparición de poderes en el estado de Sinaloa.
3: 6:36, platicamos de esto y mucho más aquí en MBS Noticias. Primero, estos son los titulares del planeta.
1: Titulares del mundo. New York Times, Estados Unidos.
2: Misiles vuelan mientras Estados Unidos dice que la guerra ha terminado.
1: Washington Post, Estados Unidos.
2: Amplios daños para los activos estadounidenses.
1: El País, España.
2: Brote de antivirus. 23 pasajeros dejaron el barco y volaron sin control a sus países.
1: Le Monde, Francia.
2: El presupuesto de Le Cornu se ve socavado por la crisis del petróleo.
1: The Guardian, Reino Unido.
2: Trump advierte a Irán que acepten un acuerdo de paz o se enfrentarán a una nueva ola de bombardeos.
1: Der Spiegel, Alemania.
2: ¿Por qué las fábricas de Volkswagen vuelven a estar amenazadas mientras que las de Porsche aún no lo están?
1: Corriere della Sera, Italia.
2: Sempio, el audio y las acusaciones.
1: Fulcho de São Paulo, Brasil.
2: En 8 estados, los tribunales y los fiscales eluden al Tribunal Supremo y crean más lagunas legales.
1: El Clarín, Argentina.
2: Bullrich reclamó que Adorni explique todo lo antes posible y Milei replicó, no se va.
1: Al Jazeera, Medio Oriente.
2: Se espera la respuesta de Irán a la propuesta de paz de Estados Unidos, mientras Trump amenaza con un bombardeo.
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22: Son ya las 6:38 aquí en el Lobo 106.1. Temperatura 15 grados centígrados.
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14: Ya a las 6 de la mañana con 42, aquí a través del Lobo 106.1. Temperatura 15 grados centígrados.
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15: Funcionarios ligados a cárteles.
1: Milenio.
15: Si un país no puede con el narco o no quiere, Estados Unidos se encargará. Proseguirá con el desmantelamiento de cárteles, más aún donde los gobiernos sean cómplices. Prevé fiscal revelación de más nombres de funcionarios mexicanos vinculados al crimen.
1: Reforma.
15: Atacará a Estados Unidos a narcos si México no lo hace. Amaga Trump con ataques vía terrestre contra grupos criminales. Están en la mira gobiernos cómplices de los cárteles, advierte Iniciativa.
1: Excelsior.
15: FGR golpea al narco, asegura precursores. Decomisa equipo industrial. La Fiscalía General de la República incautó 50 toneladas y 55 mil litros de químicos en un laboratorio hallado por la Fiscalía Local en la Sierra de Chihuahua.
1: Animal político.
15: Caso Julio César Cervantes. Fiscalía de la Ciudad de México ofrece disculpas tras donación indebida de cuerpo.
1: La Jornada.
15: Actuaremos contra los cárteles si México no lo hace. Trump lanza nuevo amago de ataques por tierra. Emite el jefe de la Casa Blanca advertencia para autoridades cómplices de la delincuencia.
1: El Financiero.
15: Inyecta ánimo a mercados posible acuerdo sobre fin de la guerra. Escenario de reapertura gradual de Hormuz tira petroprecios, lleva a récords en Wall Street e impulsa al peso.
1: El Economista.
15: Inversión privada cayó en febrero 0.9%. La inversión pública bajó 0.7%. La inversión fija bruta en el segundo mes del año se contrajo 0.8%. En términos interanuales, el retroceso fue de 3.6%.
1: Reporte Índigo.
15: Atenco, la herida abierta. A dos décadas de la represión en San Salvador Atenco, sobrevivientes de tortura sexual denuncian el incumplimiento de la sentencia de 2018 emitida por la Corte Interamericana de Derechos Humanos. Los responsables no han sido sancionados.
1: El Sol de México.
15: México pide pruebas por caso Rochamoya. Trump amaga con intervenir contra cárteles. El fiscal interino de Estados Unidos advierte que vienen más acusaciones contra políticos mexicanos.
1: La Prensa.
15: Poder Army. Sin importar el sol y las horas de espera, los fans de BTS acuden al Zócalo para ver al grupo por 5 minutos en un balcón de Palacio Nacional.
1: La Crónica.
2: combate al narco. Trump recurre otra vez a las amenazas. El presidente de Estados Unidos, Donald Trump, vuelve al ataque y amaga con una intervención en México. Lo hace días después de la publicación de la Estrategia Nacional de Control de Drogas, en el que señala que en ausencia de cooperación, Estados Unidos se reserva el derecho de actuar unilateralmente para proteger su seguridad nacional.

Qué bonita rola la de Juan Gabriel. Es Mary Tyler Moore, una actriz y comediante estadounidense. Ya se nos fue de este plano en el 2017, era muy buena. Y decía esto: no se puede ser valiente si solamente te han pasado cosas maravillosas. Y eso es muy cierto. Hoy en estas burbujitas en las cuales vive mucha gente, hoy en estas sociedades hipersensibles porque están hiperestimuladas, hoy en estas sociedades de ansiedad por presentar un examen, hoy en estas sociedades y en estas personas pues que de pronto se van enfrentando con obstáculos de la vida que son difíciles pero que pareciera que los vencen por completo, pues tiene mucho que ver esta aversión a la adversidad. La adversidad no es mala, es incómoda. La vida puede llegar a ser incómoda, pero lo incómodo te va haciendo un poquito más fuerte cada vez. Y no puedes, decía esta comediante, pues ser valiente, ser fuerte, si solamente has vivido en una burbujita, ¿no? Si todo ha sido maravilloso y bien bonito, pues no. O sea, de verdad, no. O sea, a lo mejor puede ser muy cómodo, a lo mejor puede ser muy iluso, pero pues la vida está llena de este tipo de cosas para aprenderla, ¿no? No se puede ser valiente si solo te han sucedido cosas maravillosas. Mary Tyler Moore. 6:46, me llamo Luis Cárdenas, esto es MBS Noticias. Gracias a todos los que nos están escuchando. Les aprecio muchísimo. Gracias por darnos la oportunidad de estar. Y recuerde, quiérase mucho, usted vale solamente por estar, solamente por respirar. Quiérase mucho, dese un abrazo. Todo pasa. La vida no es tan en serio, esto también pasará.

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1: El ISSSTE informó que se otorgaron 13.507 créditos en el Programa Anual de Préstamos Personales 2026 para todas aquellas personas que cumplieron con los requisitos. El instituto detalló que la distribución por tipo de préstamo personal fue de 5.135 ordinarios, 793 exclusivos para pensionados, 5.214 especiales y 2.365 conmemorativos. Asimismo, recordó que las inscripciones se pueden realizar en el portal oficial del ISSSTE y que todos los trámites son gratuitos y sin intermediarios. Del 14 al 17 de mayo, la Secretaría de Cultura de la Ciudad de México presentará al colectivo Oaxaqueñísimos en el Centro de Saberes El Rule, donde los asistentes podrán encontrar diferentes sabores, colores y tradiciones oaxaqueñas en un horario de 10 de la mañana a 7 de la tarde. La cita es en el Centro de Saberes El Rule, ubicado a unos pasos de Bellas Artes y de la Torre Latinoamericana. Con motivo del Día de las Madres, la gobernadora de Chihuahua, Maru Campos, invita a las personas a disfrutar del concierto Tributo Sinfónico a José José, que se llevará a cabo este miércoles en el patio central del Palacio de Gobierno. La presentación estará encabezada por la Orquesta Filarmónica del Estado de Chihuahua y será de entrada gratuita. Las funciones se ofrecerán a las 6 de la tarde y a las 8 de la noche, donde los asistentes podrán rememorar letras y melodías desde una perspectiva sinfónica y nostálgica del artista mexicano. Para MBS Noticias, Paola Hinojosa Mira.
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2: Las 6 de la mañana con 48, aquí a través de Lobo 106.1. Temperatura 15 grados centígrados.
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2: 6 de la mañana con 52, aquí en el Lobo 106.1. Temperatura 15 grados centígrados.
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4: Trascendió en la prensa. Reforma Templo Mayor.
5: Mal quedaron los políticos de Aguascalientes con la presidenta de la Comunidad de Madrid, Isabel Díaz Ayuso. La ceremonia en la que entregaron las llaves de la capital fue interrumpida por la regidora de Morena, Marta Martínez, quien encaró a la española para decirle que lamentaba que fuera utilizada por lo que calificó como un grupo de políticos corruptos. Una descortesía de la morenista, por decirlo menos, pues no dejó transcurrir un acto público y seguro que no le gustaría que les hicieran lo mismo en un acto de los guindas. Pero también, mala la actuación de los panistas hidrocálidos que organizaron el acto y fácilmente fueron rebasados por una manifestante. La alcaldesa y veterana militante del Partido Popular, quien es vista por muchos como seria aspirante a la presidencia del gobierno de España, tuvo la elegancia para no engancharse. La madrileña tomó el toro por los cuernos y señaló que el debate es el noble ejercicio de la política. En medio de la escandalera, dijo que quienes hacen política deben combatir las ideas, no a las personas. No se acosa, no se persigue, no se va a instigar miedo para que alguien calle y para que solamente se oiga una voz. Olé.
4: Bajo reserva del Universal.
6: Nos comentan que la decisión del senador Enrique Insunza de no asistir a la sesión de la comisión permanente, como se había comprometido, fue producto de la presión de sus propios compañeros de bancada y de liderazgos de Morena. Nos platican que varios legisladores morenistas consideraban una imprudencia que Insunza, acusado por Estados Unidos de presuntos vínculos con el narco, junto con el gobernador con licencia, Rubén Rocha Moya, hiciera acto de presencia siendo uno de los protagonistas de este escándalo. Además, nos dicen, llegaron al Senado señales desde el más alto nivel para evitar que la oposición se diera vuelo tundiendo a Insunza, por más que el senador Gerardo Fernández Noroña subiera a tribuna a defenderlo. ¿Podrá algún día regresar el senador Insunza a su escaño?
4: Confidencial, el financiero.
5: Con la novedad de que Claudia Sheinbaum invitó a Palacio Nacional a los integrantes del grupo BTS, a quienes les abrió un balcón para que saludaran a sus fans. La presidenta destacó que las canciones de la banda de K-pop son de amor y muy humanistas. Por cierto, BTS llevó en minutos más gente al Zócalo que muchos partidos políticos.
4: Trascendió de Milenio.
6: Que el jefe de la bancada morenista en la Cámara de Diputados, Ricardo Monreal, intentará aprovechar esta tarde la visita de legisladores 4T a Palacio Nacional para conversar con la presidenta y definir si la elección judicial se aplaza a 2028 o no, dependiendo de si ya revisó el caso la nueva consejera jurídica, Luisa María Alcalde. Por cierto, la fracción guinda decidió esta vez rentar solo 3 autobuses a razón de 5 mil pesos cada uno para el traslado, pues la ocasión pasada fueron 5

0: y quedaron dos vacías por faltistas y rezagados.
1: Razones de la razón.
2: Nos hacen ver que convertirse en gobernadora interina de un estado como Sinaloa no debe verse necesariamente como un privilegio para Geraldine Bonilla. A juzgar, de entrada, por la violencia desatada por la pugna entre grupos criminales y también porque se trata de asumir la responsabilidad de elegir entre continuar la gestión que deja inconclusa su ex jefe, el gobernador con licencia, o reestructurar todo el gobierno. En este sentido, nos dicen, lo que se ha visto en sus primeros días al frente, más que voluntad de hacer cambios en la administración estatal, es la necesidad de mantenerla a flote, lo que explica que se conserve intacto el organigrama con ajustes que solo se hicieron para reemplazar su propia ausencia en la Secretaría de Gobierno. Incluso en el sistema DIF estatal, Geraldine decidió ratificar a la hija del mandatario con licencia, Eneida Rocha, como titular. Desde un principio lo señalé, en esta administración solamente se realizaron dos cambios y no habrá más movimientos dentro del gobierno del estado, declaró Bonilla.
1: Pepe Grillo, de Crónica.
0: Mario López Hernández, diputado federal, comenzó a lanzar acusaciones contra morenistas de Tamaulipas, señalando vínculos con el huachicol fiscal. Pero lo que López Moreno no previó es que hacerse notar le acarrearía que nuevamente aparezcan señalamientos que nunca ha respondido. No solo es legislador, también es empresario gasolinero y fue alcalde de Matamoros 2018 a 2024. Todo envuelto en escándalos. En primer lugar, esa etapa y ese municipio es el que en realidad está en el ojo del huracán como epicentro de dudas sobre la vinculación del gobierno con el crimen organizado, investigaciones periodísticas, inconsistencias en los registros públicos y observaciones de organismos fiscalizadores configuran un perfil de que todos han optado por desmarcarse. ¿Y por qué justo ahora sale López Hernández a escena? Pues ahí está el detalle. López Hernández dejó fuera de sus señalamientos a sus aliados políticos, Maki Ortiz, Carlos Peña, Adriano Ceguera. La intención, aprovechar las aguas revueltas para posicionar a su grupo. Algo no funcionó en la estrategia, pues en redes los cuestionamientos contra ellos empiezan a multiplicarse.
1: Rayuela de la jornada.
2: Águila no caza mosca, respondía el gran dirigente a quien pretendía que atendiera ataques de gente muy menor.
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3: 6 de la mañana con 56, aquí a través de Lobo 106.1. Temperatura 15 grados centígrados.
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3: 7:02 a.m. a través de Lobo 106.1. Temperatura 15 grados centígrados.
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16: El 10% del PIB, para que nos demos una idea de pronto ahí en ese tenor, ¿no? En ese marco. El 2.5% del PIB, perdóneme. Es una brutalidad de dinero y es difícil hacer empresas en México. Tenemos una mentalidad de no hacer empresas. Y tenemos muy poca mentalidad de inversión, muy poca mentalidad de generar riqueza. Me voy a escuchar a lo mejor un tanto frívolo en el comentario, pero de verdad creo que tenemos un problema con el tema de la generación de riqueza en torno a la aceptación de la misma. Aquí en el país sigue estando, y por desgracia muchos gobiernos promueven la cultura de que el rico es un malo, maldito, infeliz. Empresario es lo mismo que ratero. Y en los países más desarrollados, en los que tienen más dinero, en los que tienen más posibilidades, en donde la gente vive bien, la cosa es totalmente diferente. Al empresario se le ve como alguien, pues, ejemplo a seguir. Cuando compites con millonarios, dices, qué padre, estamos generando más y más millonarios. Pero hoy esta ideología de verdad que ha hecho mucho daño a grandes países, a veces empieza a surgir en el nuestro. Y los datos, vuelvo al tema, en donde el gobierno en vez de ayudarte te estorba, pues son de foco rojo, ¿no? Porque se podría reducir todo esto a la mitad. Porque si tú reduces eso, puede haber mejores pagos para tus empleados. Porque no puede ser que te gastes gran parte de las horas productivas en una empresa en tener que atender los trámites que en muchas ocasiones son repetitivos, en otras francamente fantasiosos o reales, en otros innecesarios. Y luego a veces el trámite que sí debería de ser necesario ni siquiera existe, ¿no? Por eso la informalidad del país. Por eso es que es más fácil irte por abajo. Por eso es que es más fácil desconfiar. Y eso en el momento actual tan complicado, en donde es un momento de definiciones, no nos lleva a ningún buen puerto. Ojalá que los datos que presenta ayer la Concanaco Servitur, de los cuales hablaremos en un momento, sirvan no como esta crítica ni un golpe a las ideologías de la 4T, ¿no? Sirvan como... pues como una buena radiografía de qué podemos hacer para apoyar empresas, producir más y generar riqueza. Necesitamos generar riqueza. Necesitamos tener más oportunidades en este país. Y para ello, creo que el mejor aliado puede ser el gobierno. Hoy es quizá uno de los mayores estorbos. Porque además, pues no te da las garantías básicas del contrato social. Tú dirías, bueno, sí, está complicado el trámite, pero la seguridad está de... ¡Uquela! No, pues no. Bueno, sí está complicado el trámite, pero la justicia, no, pues tampoco. Bueno, pero la salud, pues menos. Oh, podemos salir adelante, podemos sacarlo muy bien, podemos echarle ganas a esta gran nación. Pero insisto, a lo mejor tenemos que dejar de estorbarnos, empezar a olvidar un poquito esas diferencias, ver las coincidencias y, diría alguien, no pelearnos con nuestra abundancia, ¿no? 7.5. ¿Cómo está? Me da mucho gusto saludarlo. Échale un ojo a las cifras de Concanaco Servitur. Soy Luis Cárdenas. ¿Está usted en MBS Noticias? Esta es la primera emisión y se lo digo con el corazón en la mano. Es un privilegio trabajar para usted. Gracias por esta oportunidad. Un motivo de vida. 7.5, vámonos.

0: Ay, se puso ayer pesada la cosa en Washington. Habló Donald Trump claritito. No ayudan, no cooperan. Para nosotros el tema de las drogas es un asunto de seguridad nacional. El tema del fentanilo es un arma de destrucción masiva. Estrategia ya es de guerra. Y pues si no cooperan, vamos a entrar y vamos a combatirlo y lo vamos a hacer de forma unilateral. Más o menos no acababa de decir eso cuando el fiscal Todd Blanche da una entrevista a un medio allá en Estados Unidos y le dice al medio que, pues sí, el tema del gobernador es uno de muchos más expedientes que se vienen. Pepe Díaz Briseño, cuéntanos en Washington. Buen día.
1: Hola, ¿qué tal? Así es. Saludos desde Washington. La administración del presidente Donald Trump lanzó ayer una andanada de advertencias al gobierno de México sobre la necesidad de combatir a los cárteles del narcotráfico, así como a los políticos que los protegen. En sus primeras declaraciones después de que se conociera la inédita acusación criminal contra el gobernador de Sinaloa, Rubén Rocha Moya, por ayudar al cártel de Sinaloa, el fiscal general interino de Estados Unidos, Todd Blanche, dijo a noche que más políticos mexicanos podrían enfrentar acusaciones en las cortes estadounidenses. Ayer, el funcionario fue cuestionado directamente sobre si más políticos en México deberían rendir cuentas. Escuchemos la respuesta del fiscal general interino Todd Blanche.
2: Una consecuencia de haber traído a muchos de los líderes de algunos de los cárteles aquí durante el último año, gracias a nuestra cooperación con el gobierno mexicano, es que algunos de ellos probablemente van a querer cooperar y esa cooperación puede llevar a cargos adicionales.
1: Previamente, desde la Casa Blanca, el propio presidente Trump había lanzado a mediodía una de sus múltiples advertencias contra el gobierno de México. En un evento para celebrar el Día de las Madres, Trump aseguró que si México no cumple con la labor de atacar el tráfico de drogas por vía terrestre, Estados Unidos lo haría. El mandatario recordó su campaña de bombardeos a presuntas narcolanchas en el Mar Caribe y el Océano Pacífico, lanzada en 2025, en la que han muerto más de 190 personas. Escuchemos las palabras del presidente Donald Trump ayer.
3: El tráfico de drogas por vía marítima ha disminuido un 97% y ahora hemos comenzado la fase terrestre, que es mucho más sencilla. Ustedes van a escuchar algunas quejas de algunas personas, como los representantes de México y otros países, pero si ellos no van a hacer el trabajo, lo haremos nosotros. Ellos lo entienden.
1: También ayer, la Casa Blanca dio a conocer la edición 2026 de su estrategia antiterrorismo y en ella, la administración Trump advirtió estar lista para tomar acciones unilaterales en contra de los cárteles del narcotráfico ubicados en el continente americano, especialmente en aquellos países en donde existan gobiernos cómplices de dichas organizaciones. Desde 2025, Trump considera a 6 cárteles mexicanos como organizaciones terroristas extranjeras, al mismo nivel que la red terrorista Al-Qaeda y el Estado Islámico. Hasta aquí el reporte desde Washington.
0: Gracias, Pepe. Las declaraciones del fiscal Todd Blanche no son para menos. Van por más políticos, sí, cooperan, pues van a obtener más y más y más información. Hace unos minutitos, hace nada, 10 minutos a lo sumo, el director del FBI, él es Kash Patel, el que de hecho vino aquí a México a capturar a Ryan Wedding, aunque dijeron otra cosa después, que se había entregado, ¿no? Bueno, está bien, se entregó, se fue a entregarse ahí a la embajada. ¿Se acuerda aquello que sucedió a principios de año? Bueno, cuando inventaron y sacaron una foto falsa, ¿se acuerda todo eso? Bueno, pues, ¿qué cree? Kash Patel acaba de decir en su cuenta de Twitter lo siguiente. La fuerza del FBI Especial de Tareas de Seguridad Nacional ha desmantelado una red de tráfico de drogas en Kansas City que tiene vínculos o que tenía vínculos con la ciudad de, bueno, con México, no con la Ciudad de México, con el país. Fueron detenidos además varias personas y termina diciendo Kash Patel en su cuenta de Twitter que el modelo de aplastar, de atacar a los cárteles terroristas sigue funcionando y que bueno, pues está dando resultados y lo van a seguir haciendo. Lo interesante de este tema es que si bien la operación fue en Estados Unidos, esto acaba de tuitearlo, Kash Patel hace unos minutos, si bien han desmantelado a una red en Kansas City, sí lo pone muy puntual y además va a ser parte de la narrativa. Estos narcotraficantes de Kansas tenían vínculos con México. Y aquí, pues el juego es justamente México. Vamos a estar pendientes porque seguramente esta información que está posteando en su cuenta de redes sociales hace unos minutitos, el Kash Patel, el director del FBI, pues va a seguir dando mucho de qué hablar. En otros temas, ayer en el Senado de la República se puso intensa la cosa. Óscar Palacios, muy buenos días.
4: Gracias, Luis. Aunque hace unos días aseguró que estaría presente en los trabajos legislativos, el senador por Morena, Enrique Insunza, no acudió a la sesión de pleno de la Comisión Permanente convocada para este miércoles. En un breve mensaje difundido en redes sociales, el morenista argumentó que no ofrecería la ocasión para que la derecha conservadora convirtiera la sesión en un espectáculo indigno del recinto parlamentario. Indicó que se encuentra en Sinaloa. Estoy en mi tierra, a ras de suelo y con la frente en alto, resaltó en su mensaje. Justo en este marco, pero con un argumento distinto, el coordinador de los senadores de Morena, Ignacio Mier, justificó la ausencia de Enrique Insunza, quien dijo, no fue convocado a la sesión, esto conforme a la estrategia que se tenía prevista para este miércoles.
5: No fue convocado, ahora yo no estoy convocado, por ejemplo, no está convocado el vicecoordinador Cuauhtémoc Ochoa, y vinieron los compañeros conforme a la estrategia de que se va a desarrollar en el orden del día que ya aprobó la mesa directiva. Esa es la explicación. Vamos a ver en los próximos días qué determina.
4: En este marco, tras advertir que existen pruebas contundentes de un vínculo entre Morena y el crimen organizado, senadores del PAN y PRI exigieron al gobierno federal que extradite al gobernador con licencia de Sinaloa, Rubén Rocha. En conferencia de prensa, el coordinador de los senadores del PAN, Ricardo Anaya, señaló que si se quiere recuperar la paz en nuestro país, se tiene que sacar a los narcos del poder, por lo que demandó iniciar un juicio político contra Rubén Rocha, que se le extradite y se declare la desaparición de poderes en Sinaloa.
6: Nosotros estamos hoy solicitando formalmente tres cosas. Uno, detención inmediata. Dos, aquí está el documento con el que estamos hoy solicitando juicio político contra Rocha Moya. Y tres, periodo extraordinario para que el Senado declare desaparición de poderes en el estado de Sinaloa. Están infiltrados el Ejecutivo, el Legislativo y el Judicial por el narco. Morena y el narco se hicieron uno mismo y por eso procede la desaparición de poderes.
4: Por su parte, el presidente nacional del PRI, Alejandro Moreno Cárdenas, informó que presentó la solicitud ante el INE para que Morena pierda el registro como partido político. De igual forma, resaltó que Rubén Rocha debe ser extraditado y advirtió que si el gobierno no hace su tarea, se la vendrá a hacer Estados Unidos. Luis es el reporte. Buenos días.
0: Muchísimas gracias, Oscar. Varias cosas sucedieron en el Senado antes de todo esto que ocurría en la permanente. Afuerita del Senado estaba Noroña y Adán Augusto López, y que se les acerca un compañero de la prensa y los cuestiona fuerte. Eso molestó y molestó mucho a don Adán Augusto López, que pues se le acercó al compañero, de pronto le grita, ¡respétame! ¡Yo no doy declaraciones! Parecía como que era un vampiro, hágase de cuenta, así don Adán Augusto López. Y un Noroña apocado, guardándose las ganas de ponerse a gritar como el energúmeno que es. Y al final de cuentas, pues creo que ambos muy tensos, no quiero decir asustados, pero igual y si se veían un poquito así. Mire, vea esto.
7: Senadores, una preguntita sobre Enrique Insunza.
8: No declaraciones.
7: Pero
8: no acostumbro a dar declaraciones.
7: Sobre eso hay gente que comenta que pues usted cobra de aquí del erario público y no quiere dar una declaración al pueblo.
8: A ver, respétame.
7: Sí, pero también hay que respetar al pueblo y tiene que saber qué pasa con Enrique Insunza.
8: No doy declaraciones.
7: Senador Noroña, ¿usted qué podría decir de Insunza? Se ven un poco despreocupados con los señalamientos del crimen organizado. ¿Qué podría decir, senador? Hoy no viene Enrique Insunza a pesar de que dijo que iba a dar la cara.
9: Pues hay que preguntarle a él, ¿no?
7: Pero si no dar la cara, ¿cómo le preguntamos?
9: ¿Cómo no?
7: La máxima del silencio, señor senador.
9: No, simplemente que
7: ya le aprendió a Adán Augusto sus mañas.
9: Me parece que a preguntas necias nada que decir.
0: Da cañón. A preguntas necias, no de declaraciones, ¿de verdad? ¿Ni en Washington quiere dar declaraciones, senador? En fin, en otros temas, en el mismo tema, de hecho, hay reacciones ya de ministros de la Corte frente a todo el escándalo de Sinaloa y de la soberanía nacional. Ayer la ministra Yasmín Esquivel hizo un llamado a la unidad del país para defender la soberanía.
10: Definitivamente México es un pueblo unido. Nos unimos cuando sentimos la amenaza de alguna fuerza extranjera, o inclusive también nos mantenemos en unidad cuando tenemos algún desastre natural. Bueno, el pueblo mexicano es un pueblo unido y hoy hay que unirnos como pueblo que somos en torno a la defensa de la soberanía nacional, como lo ha sido siempre en todos los tiempos.
0: Nada más. Y bueno, ayer Alito Moreno del PRI lanza una convocatoria para que Morena sea declarada una organización terrorista. Tampoco creo que vaya a llegar a tanto, pero bueno, pues se trepa a todo este tren y lo declara de esta manera.
11: La consecuencia es que cualquier persona que tenga trato con organizaciones terroristas puede ser sancionada por el gobierno de los Estados Unidos. En el pasado, concretamente en el año 2003, el gobierno de los Estados Unidos declaró al partido político español Batasuna organización terrorista. Aquí está claro, el brazo político del partido Morena son los carteles del crimen organizado. Y por eso vamos a iniciar una intensa...
0: Bueno, hay parte de lo que dice Alito Moreno y se engancha a Ariadna Montiel, que es la nueva presidenta de Morena. Ahora sí que por eso se hace nota lo que dice Alito, pero pues anda muy enganchada a Ariadna Montiel sus primeros días y ya lleva ahí varios debatillos interesantes en el Twitter. Señala que, bueno, pues hay una intervención extranjera tras la petición del PRI y que pues todo esto es una petición disfrazada, así tal cual como le digo, de intervención extranjera, además de representar el entreguismo y una campaña permanente contra la soberanía nacional. En fin. Ayer Isabel Díaz Ayuso, que es la presidenta de la Comunidad de Madrid y que ha generado mucho ruido, porque pues, es una mujer de derecha, que además está a favor del tema pues de reconocer con todos los matices lo que fue la conquista, de decir, oigan, pues Hernán Cortés tenía también sus cosas buenas, y no me crucifique, pero es cierto, Hernán Cortés tenía cosas buenas, los aztecas tenían cosas malas y tenían cosas buenas, pues, la historia no es de buenos y malos, es mucho más compleja. Y en este tema que a mí me parece muy infructuoso, en donde hablamos de lo que pasó hace 500 años, pues se han enganchado varios. Estuvo en Aguascalientes Díaz Ayuso y que se les trepa ahí al estrado una morenista y empieza pues a reclamarle, ¿no? Entonces se viralizó muchísimo lo que ocurrió en Aguascalientes y Ayuso pues responde de esta manera, esto fue lo que dijo.
12: La presidenta, digamos que ha intentado a lo largo de estos días utilizar mi presencia para dividir, para enfrentar, cuando jamás he hablado de ella. ¿Por qué? Porque tengo respeto por la persona que ha sido elegida en las urnas. Se puede estar o no se puede estar de acuerdo con las ideas y con lo que defiende cada uno, pero el respeto, la amabilidad, el saber ser hospitalario, creo que está por encima de todo, porque además nadie puede hablar en nombre de todos. Hay que combatir las ideas, pero no las personas. Se combaten las ideas, no se acosa, no se persigue, no se va a los domicilios, no se va a los parlamentos, no se va a los eventos a reventarlos, no se va a instigar miedo para que alguien calle, para que alguien no se exprese en libertad, para intentar azuzar miedos para que solamente se oiga una voz.
0: Por cierto, va fuerte, no necesariamente va a convertirse en, pero es una de las cartas fuertes en convertirse en la presidenta de España, si es que pues vienen parlamentarias, ya platicaremos de eso en algún momento. No, no quiere decir que vaya a ser la próxima, pero sí es una de las cartas fuertes. La presidenta de la República también ha reaccionado en torno a la visita de Díaz Ayuso. Esto es lo que ha dicho.
13: ¿Qué declaraciones, por ejemplo, ha hecho? Que eso de los programas de bienestar, no. ¿Cómo se le va a regalar dinero a la gente? No, pues hay que reconocer a Hernán Cortés. ¿Cómo es posible que no se reconozca a Hernán Cortés? Estos indios que necesitaban civilizarse. Tiene derecho a venir a México. México es libre. Nadie debe oponerse a que ella venga. Eso no quiere decir que no haya debate sobre lo que dice. ¿Y quién la trajo? ¿Por qué andan presumiendo alcaldes, alcaldesas, gobernadores de la oposición fotos con ella? Entonces, ¿qué quiere decir? Pues que piensan como ella, ¿no? Hay una alianza de lo que se llama la derecha internacional con la derecha mexicana.
0: Y hay otra alianza también de la izquierda internacional con la izquierda mexicana, lo cual creo que es muy, muy válido para la democracia. Como bien dice la presidenta, que se armen los debates. Por cierto, más allá de las fotos, le cuento de la foto, las gobernadoras y los gobernadores, panistas y todos de Aguascalientes, Teresa Jiménez, Livia Denise García de Guanajuato y de Chihuahua, la hoy muy mentada Maru Campos, de Querétaro, Mauricio Curi, se reunieron con Isabel Díaz Ayuso, la presidenta de la Comunidad de Madrid, y ahí lo presumieron en sus redes sociales. En otros temas económicos, arranca México y Canadá la conversación sobre el T-MEC. Ahorita platicamos a detalle del tema. El secretario de Seguridad de Sinaloa, Gerardo Mérida, se ampara para que no sea detenido. Entonces, bueno, es una solicitud de amparo, le ha sido concedida. No necesariamente queda firme y no necesariamente ya con eso no lo van a detener nunca. Vamos a ver cómo va avanzando. Es uno de los señalados por el Departamento de Justicia de los Estados Unidos como narcotraficante. Odio contarle esto, pero bueno, ayer la cabeza de una mujer fue hallada en el municipio de Manzanillo, allá en Colima. Esto como parte de una jornada muy violenta que ha estado sufriendo Manzanillo en los últimos días. Elementos de la Policía Municipal, Policía Estatal, del Ejército y la Secretaría de Marina y la Guardia Nacional arribaron al sitio, acordaron el área y permitieron las labores de la Fiscalía General del Estado. Encontraron ahí esto, pues francamente de terror, una cabeza de una mujer en Manzanillo. De acuerdo a artículo 19, México sería el país más violento contra la prensa. Es la voz de Leopoldo Maldonado.
14: En el caso mexicano registramos 451 agresiones el año pasado. Esto representa una agresión cada 19 horas. El número de agresiones es prácticamente el mismo que el del 2024. Lo que más bien ha ido mutando, lo que ha ido cambiando es la manera de presionar y de censurar. Ahora es todo este mecanismo de estigmatización, de control editorial, de presiones sobre quienes hacen preguntas incómodas.
0: Hay parte de lo que dice Leopoldo Maldonado de artículo 19. Ayer mataron en este país a 44 personas. Un juez hizo pública una nota de suicidio supuestamente escrita por Jeffrey Epstein que permaneció sellada durante años como parte del caso penal. Me investigaron durante meses, no encontraron nada, señala la nota, añadiendo que el resultado fueron cargos que se remontan a muchos años atrás. También la nota dice, es un privilegio poder elegir el momento para decir adiós. ¿Qué quieres que haga? Me pongo a llorar, no es divertido y no vale la pena. Algo así decía la nota de Epstein, que bueno, pues fue revelada en torno a su suicidio, que sigue siendo un tema de debate. Y ayer 50,000 personas se reunieron en el Zócalo capitalino. Pues para que vieran a la banda coreana de K-pop, necesitaban esto, ¿eh? Les surgía realmente durante estos días de embates políticos, algo así en Palacio Nacional, y la verdad es que lo lograron. Pues llevaron a los cantantes de banda coreana K-pop, que tiene a todo el ejército ARMY, a los BTS, ahí estaban. Hasta dieron ahí algunos saludos en un español muy coreano. Es

0: Te quiero, muchas gracias. Nos extrañaron. Nosotros nos extrañamos muchísimo más a México. La energía aquí es increíble.
1: 7:24, regresamos. Al rato platicamos también de los BTS. 50,000 personas, las imágenes impresionantes. Y ahí en el balcón, en Palacio Nacional, salió la presidenta, pues cómo no, con la banda BTS.

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1: Son las 7 de la mañana con 26, 7:26 a través de Lobo 106.1. Temperatura 16 grados centígrados.
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1: 7 de la mañana con 28, aquí en el Lobo 106.1. Temperatura 16 grados centígrados.
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12: 7 de la mañana con 28 minutos. Gracias por seguir con nosotros. Estamos aquí en MVS Noticias. Iniciamos el programa de hoy hablando del asunto de trámites gubernamentales. Le invitaba yo a ver las cifras publicadas de Concanaco Servitur en torno a la sobrerregulación, a lo que están sufriendo particularmente las pymes en este país. Ay, y me brincaba mucho el tema porque pues a veces pareciera que tu aliado, que tendría que ser el gobierno, pues se convierte más bien en una cosa que estorba, que dificulta, en obstáculo. Suena feo, suena con poco eufemismo, pero pues para muchos es así. Y de ahí pues tienes la informalidad y tienes muchas broncas. Coparmex ha estado también viendo estos temas y bueno, hay un llamado permanente que creo que eso se aplaude a final de cuentas. Hay también en Palacio la posibilidad de puertas abiertas y de pues negociar y tratar de llegar a acuerdos que beneficien a la productividad y a final de cuentas se genere riqueza. La misma Coparmex le ha pedido al SAT que se pueda regresar la deducibilidad total de prestaciones laborales, como el aguinaldo, las vacaciones, las horas extra, reparte de utilidades, porque desde el 2014, bueno, pues ya nada más se permite deducir el 53% de estos gastos para efectos fiscales. Hemos visto una caída en este primer trimestre, la cosa pues no está halagüeña, se ve complicado, un tanto cuesta arriba este año, a lo mejor el siguiente un poquito menos, esperemos, pero pues creo que el incentivo fiscal hacia las empresas podría ser un buen aliciente. Y tengo en la línea justamente a Juan José Sierra, presidente de la Coparmex. Gracias, Juan José, por tomarme la comunicación. Buen día, ¿cómo estás?
13: Luis, muy buen día. Qué gusto saludarte y buen día a tu auditorio.
12: Deducibilidad de nueva cuenta. Danos una idea. ¿Qué pasó? ¿Por qué la quitaron desde 2014?
13: Es correcto. Creo que es momento en la realidad país, Luis, la necesidad de establecer esta deducibilidad al 100% de las prestaciones sociales, esquema que, como bien lo dijiste, se modificó en 2014 al limitarse al 53% solamente. Y esta propuesta de deducibilidad al 100%, que sepas, Luis, también que en el CONSEA, que es el Consejo Nacional Social, Económico y Ambiental, es el laboratorio de propuestas de política pública del sector productivo del país, donde estamos los sindicatos que representan a los trabajadores y los empresarios. Precisamente hemos hablado de esta necesidad en esta realidad país, donde tenemos que generar una ruta de productividad y una ruta de incentivos a la micro, pequeña y mediana empresa. Tenemos una informalidad del 56% y creciendo en el país. Esto es una realidad. El empleo en México lo sostiene la informalidad y esto no puede seguir pasando. Lejos de ser un freno, porque lo es para la economía, pues atendiendo a la dignidad de esos trabajadores, pues no tienen ningún tipo de prestación. Por lo tanto, las prestaciones como aguinaldos, vacaciones, horas extras, reparto de utilidades, deben de incentivar a las MIPYMES a la formalidad. Es una forma de acompañarlas, Luis, y no representar una carga fiscal adicional como lo es costosa para las empresas. Uh-huh. Y ahí lo tenemos, es decir, estancamiento económico en México, falta de crecimiento, falta de la generación del empleo formal, que por cierto es el mejor programa social que existe en México, el empleo formal, el empleo con todas sus prestaciones. Y creo que esta el recuperar esta deducibilidad total va a contribuir, Luis, a mejorar la competitividad de las empresas y a generar precisamente mejores condiciones para la inversión y el crecimiento económico.
12: Esta manera de ver al empleo formal en el país me llamó mucho la atención, ¿eh? Es el mejor programa social. Y al final de cuentas, cuando te das cuenta de lo que cuesta el empleo formal, de lo que le cuesta al final al empresario, pues sí, claramente el gasto es enorme. O sea, al final es brutal. ¿Qué les dicen en el gobierno? Porque también, pues vamos del otro lado, allá necesitan recursos. Las arcas no están precisamente en su mejor momento.
13: Sí, de acuerdo. Yo creo que es un proceso. Nosotros estamos haciendo con los sindicatos, Luis, un buen análisis, un buen estudio de cuál sería el impacto para los trabajadores, para las empresas, para el mismo, para la misma Secretaría de Hacienda. Me parece que en el mediano y el largo plazo es mayor ingreso. Pero efectivamente estamos haciendo precisamente este análisis de cuál sería el impacto a las empresas y a los trabajadores, una deducibilidad al 100%, Luis. Y otra cosa que estamos viendo también con los sindicatos es que las tablas del impuesto sobre la renta de los salarios no se ha actualizado. Nos parece que se tiene que actualizar y se tendría que avanzar, y hay que empezar a plantearlo en un esquema de topar los salarios hasta 3 salarios mínimos, que un salario y 2 estén exentos. Le subimos el sueldo a los trabajadores, a los colaboradores, el mínimo, y les aumentan los impuestos porque no hay una actualización. Sí, claro. No le llegan los beneficios al trabajador. Es otro de los temas que hemos hablado con los sindicatos en el CONSEA. Y creo que eso es lo que necesitamos en el país en este momento, Luis. No podemos seguir con más reformas laborales, con aumentos sostenidos del salario, con una reducción de la jornada laboral en el 27, sin crecimiento en el país. Esto puede llevar, sin incentivos a las MIPYMES, puede llevar a que esas MIPYMES cierren o que más micro, pequeñas y medianas empresas se vayan a la informalidad, como lo que está sucediendo, Luis. Te doy el dato del empleo formal del año pasado. Solo generamos el 23% del empleo formal. ¿Cuánto se requiere? 1,200,000 empleos, porque son 1,200,000 jóvenes que acceden al mercado laboral cada año. Si ese 23%, Luis, le quitas los trabajadores de las plataformas, eran trabajadores en la informalidad, que ya existían esos empleos, que se volvieron formales, solo generamos el 6% del empleo formal. Eso, Luis, solamente es 72,000 empleos formales el año pasado. Si lo divides entre 365 días, solo generamos 197 empleos diarios en todo el territorio nacional, cuando somos más de 130 millones de mexicanos.
12: Está cañón. El tema de la plataforma, o sea, si quitas plataformas, nomás fue el 6% de lo que requerimos. O sea, por eso se parece que por eso logramos el 23%.
13: Es correcto.
12: Porque entraron ahí pues una cantidad enorme de personas que están en las plataformas, que también hay que decirlo, es un modelo económico muy particular. O sea, no es está en la formalidad, sí, pero al mismo tiempo pues es sumamente flexible para con respecto a ese tipo de trabajos por horarios, etcétera, que ya lo hemos conversado aquí con los mismos repartidores, inclusive en algún momento. Quiero cerrar preguntándote, Juan José, los datos, perdón, de verdad es que no son nada halagüeños. La cosa se ve complicada y la liga se estira. ¿Hasta cuánto aguanta esto?
13: Sí, mira, yo, Luis, creo que la gran pregunta que nos tenemos que hacer como país, y es lo que nos tiene que quitar el sueño, es ¿por qué México no crece? Y México no crece, Luis, porque no hay confianza para invertir. Necesitamos que exista la confianza, la certeza jurídica. La confianza no se decreta, la confianza no se da en un anuncio. La confianza se construye en congruencia todos los días, con políticas públicas, con decisiones, con golpes de timón a la certeza que favorezcan el Estado de Derechos. Es de todos los días que se construye esta confianza, y esta confianza es fundamental para la inversión, para que México sea atractivo. Y lo hemos dicho, México necesita trabajar en seguridad, en certeza jurídica y en energía. Sí. Tenemos mucho que hacer en este tema de confianza, porque la confianza, sin confianza, Luis, no va a haber inversión. Sin inversión, no va a haber desarrollo económico. Y entonces no podemos hablar de estos empleos que tanto lo necesitan las familias en México, y que ha sido posible gracias a este mejor programa social, que es el empleo formal, pues que la mayoría de las personas han salido de la pobreza. Casi la mayoría de esas 13.7 millones de personas pudieron salir de la pobreza, 75 de cada 100 pesos, gracias al salario que se ganan con su esfuerzo los trabajadores y que la empresa lo puede pagar.
12: Es Juan José Sierra, el presidente de Coparmex. Gracias, Juan José. Muy buen día.
13: Un abrazo, Luis.
12: Vale, gracias. Gracias. 7:38.
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12: Con 38 me voy a ir a una pausa. En un momentito más vamos a platicar sobre el tema de Rocha Moya. Voy a tener aquí una mesa con dos especialistas en seguridad y nos van a contar no solo lo de Rocha Moya, sino también lo que está pasando con la nueva estrategia de Donald Trump. Neta, no es menor lo que está sucediendo en Estados Unidos, nada más que aquí como que de repente queremos ir a chiflar a la loma, como que no lo queremos ver porque pues ya está muy cerca, ¿no? Gracias por los comentarios, 5640-05-1025. En un momentito entramos a este tema de seguridad. Nos están preguntando mucho aquí qué pasa con Rocha Moya. Ahorita hablamos sobre Rocha Moya, por supuesto. Nos está hablando de Rocha Moya desde hace una semana, justamente. Estamos escuchando a J Balvin, a J Balvin. Hoy cumple 41 años el músico colombiano J Balvin. La rola es

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4: 7 de la mañana con 42, 18 antes de las 8 de la mañana. Temperatura 16 grados centígrados.
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6: La droga que entra por el mar ha bajado un 97% y ahora hemos puesto en marcha la fuerza terrestre. Y oirás algunas quejas de gente como los representantes de México y otros lugares, pero si ellos no van a hacer el trabajo, lo haremos nosotros.
7: Es decir, no hay una situación en donde nosotros veamos que ha cambiado la relación con Estados Unidos. Es un tema de la oficina del Departamento de Justicia del Sur de Nueva York. Hasta ahora no es un tema desde mi punto de vista, por cómo ha venido la relación de una cosa así de ofensiva contra México. Entonces, frente a eso, siempre conocimos cabeza fría.
8: Vamos a una visita de cortesía en donde analizaremos con ella los resultados de la agenda legislativa, el balance legislativo del periodo de sesiones.
9: 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Nos extrañaron. Nosotros nos extrañamos muchísimo más a México. La energía aquí es increíble. 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
10: 7:44. Bueno, pues ahí parte de lo que ha estado ocurriendo en la politiquería. Más tarde, por cierto, también platicaremos aquí sobre el BTS. De hecho, la presidenta inició su conferencia mañanera con el tema del BTS y dice que van a regresar el 2027 en el próximo año. Entonces, bueno, pues casi que concierto anual, ¿no? En una de esas de BTS aquí en México. Impresionante lo del Zócalo. 50,000 personas en una convocatoria que se dio prácticamente en la mañanera. Y por ahí hubo también algunos ARMY, que son los fans de BTS, que publicaron un comunicado en el cual, rechazaban un tanto que pudiera haber un uso político. Agradecían a la presidenta, pero pedían que no hubiera un uso político sobre BTS. Tenerlos ahí en el Palacio Nacional, pues evidentemente tiene mucho que ver con asuntos políticos, pero al rato lo platicamos. 7:45. Hoy aquí en el estudio le agradezco mucho a Juan Manso. Él es el hermano de Carlos Manso, que esté aquí con nosotros. ¿Cómo estás, Juan? Bienvenido.
11: Bien, Luis, muchas gracias, sobre todo por la atención y el seguimiento que has dado al caso de mi hermano desde un inicio.
10: ¿Cómo está todo? Déjame iniciar por ahí primero en lo personal. ¿Cómo te sientes después de todo esto? No ha pasado un año todavía, pero pues durísimos los tiempos.
11: Bueno, la verdad es que ha sido muy complicado. Primero la tragedia, la trágica muerte de Carlos en la forma y en el, en el contexto en el que se da. Y luego después de ello, pues la lo mediático del caso, la mediático, incluso politización del mismo, pues ha llevado a que quienes de igual forma estamos dentro de una carrera política o una función pública, pues en medio de, de todo lo que se ha comentado, de todo lo mediático del asunto, y sin descartar también el uso político del caso, ¿no? Que eso, claro, es aún, desde mi punto de vista, lo más lamentable, ¿no?
10: Hoy ha habido investigaciones, continúan abiertas, ha habido señalamientos políticos, inclusive ha habido, como es la política, y tú lo sabes muy bien, tendrá sus cosas nobles, pero también tiene muchas cosas mezquinas, también tiene muchas cosas muy lamentables. Ha habido dudas en torno a quiénes pudieron haber sido los autores intelectuales o no. Y yo te lo quiero preguntar a ti como el hermano de Carlos, que lo has vivido de primera mano. ¿Estás contento con las investigaciones? ¿Estás satisfecho con esto? ¿Crees que está haciendo justicia, Juan?
11: Pues no podría decir que estoy satisfecho. Sí reconozco los avances. La verdad, se han enfocado principalmente en los autores materiales, en este grupo de mensajería donde se pusieron de acuerdo para cometer el atentado, pero todavía tenemos que seguir llegando hacia la parte más complicada, más importante, que es los autores intelectuales, ¿no? Y que ya hay un grupo de la delincuencia organizada plenamente o dentro de las investigaciones señalado por ello. Pero también tenemos que saber si dentro de ese grupo hay alguna conexión política, o si fue por una cuestión propia de la delincuencia organizada, o fue una cuestión política, o fue una cuestión interna también, que es lo que hemos venido también señalando desde un inicio. Desde un inicio hemos señalado las tres vías, ¿no?
10: Es política, narco o delincuencia organizada e interna. Interna te refieres a
11: alguna traición dentro de los de su propio entorno, ¿no? Entonces, creo que solamente se está atendiendo principalmente la de autor material. Y mi molestia, de alguna manera, es, y no quiero que con esto se desvíe la atención de los verdaderos autores materiales o de los grupos de la delincuencia organizada o los líderes de la delincuencia organizada y en la región de Uruapan, que fueron los que aparentemente cometieron el homicidio, ¿no? Sigue faltando esa parte, pero también dentro del círculo interno de Carlos, del movimiento, pues la verdad es que a mí no me parece, y es una divergencia que tenemos con la presidenta, con Grecia Quirós, donde nosotros pedimos que se tenga que investigar de manera plena y total a todos, a todo mundo. Y ella parece ser que, por ser la dirigente del movimiento del sombrero, pues ya esta parte interna ya no le gusta que sea y total a todos, a todo mundo. Y ella parece ser que, por ser la dirigente del movimiento del sombrero, pues ya esta parte interna ya no le gusta que se.

0: Su secretario también es parte del movimiento de sombrero.
1: Es amigo de Carlos Manso, incluso sí. Llegó a estar en nuestra casa en distintos momentos. O sea, ¿cómo separar eso, no? ¿Cómo separar, claro, pedir justicia de una cosa sin colaborar en la otra?
0: En estas tres vías, porque estás viendo que pudo haber habido un interés político, que pudo haber habido un tema de crimen organizado, y me quedo en esta tercera que estamos platicando, pudo haber sido también una especie de traición, dices, dentro del mismo movimiento del sombrero. Esta traición, hoy me dices, Juan, está investigándose. No estamos diciendo que esto pasó o que esto no pasó, se requiere hacer toda la investigación, pero señalas y acusas, porque te acabo de escuchar decirlo, a Grecia Quirós de impedir las investigaciones. ¿Por qué las está impidiendo?
1: Pues propiamente de pedir beneficios para los detenidos. O sea, eso es lo más importante.
0: O sea, para los escoltas.
1: Para los escoltas detenidos.
0: Probado. Pues está en varias declaraciones,
1: por eso,
0: ¿no?
1: Por eso, o sea, como muchos de los escoltas fueron parte también del movimiento del sombrero. Uh-huh. Incluso uno de ellos, su mamá es secretaria, uh-huh, del gabinete de Grecia Quirós, y antes de Carlos. Entonces hay una relación cercana entre los propios escoltas y el movimiento. Pero no hay que olvidar una cosa, Luis, que al autor material lo ejecutaron extrajudicialmente también ahí mismo en el lugar. Al muchacho este de 17 años, ahí hubo una ejecución extrajudicial y el jefe de todos ellos está prófugo. Entonces, ¿cómo podemos no separar o pedir justicia, tener congruencia en pedir justicia y por otro lado pedir beneficios para ellos, ¿no? No aunado, uh-huh, a lo que ya es Vox Populi en Europa, porque incluso los propios, uh-huh, abogados lo han dicho, pues que la defensa se está financiando también con recursos de la propia administración municipal.
0: La defensa de los escoltas.
1: De los escoltas.
0: Háblame de este secretario que no ha ido.
1: Pues él era un gran amigo de Carlos.
0: ¿Cómo se llama?
1: Cifrido Mújica, incluso en...
0: ¿Cifrido Mújica?
1: Llegó a estar en fiestas, llegaba y era nuestra casa, que es tu casa.
0: Muchas gracias, o sea, era su amigo al final.
1: Su gran amigo, así es. Entonces, prácticamente después del hecho se ausenta, pero además, Luis, hay un tema que me parece a mí relevante y que está en mis declaraciones ante la fiscalía. O sea, nada de esto está comentado fuera. Sigfrido Mújica se ausentó previo a la muerte de Carlos, uh-huh, previo al atentado, como 15 o 20 días también de trabajar.
0: O sea, y después, 20 días antes de que asesinaran a tu hermano, Juan,
1: él se ausentó.
0: Él se ausenta y después ya nunca más regresa.
1: No, regresa.
0: Regresa
1: con Carlos y regresa pidiendo, según él, asustado, no sé de qué, uh-huh, que le pusieran
0: escoltas.
1: Y Carlos incluso accedió a que, con tal de que regresara a trabajar, le pusieran dos escoltas. Uh-huh. Y luego pasa el atentado, uh-huh, y vuelve a desaparecer.
0: En cuanto pasa el atentado,
1: Entonces, bueno, ¿qué es lo que pasó ahí al interior? Esto ya lo sabe la fiscalía y no, uh-huh, lo sabe de ahorita, lo sabe de hace 3 meses. Entonces, yo lo que pido es firmeza también de la fiscalía para que siga continuando con este tema y que no únicamente,
0: claro,
1: la presión mediática del caso limite este tipo de investigaciones, porque entonces pues no estamos pidiendo justicia.
0: Es ese punto que Grecia Quirós, al final de cuentas, se ha convertido hoy en un símbolo opositor a nivel nacional. Trasciende mucho Uruapan y me atrevo a decirlo, Juan, trasciende mucho Michoacán. Tiene un gran apoyo de diversos sectores en todo el país. Tú eres el hermano de la persona que fue asesinada. Tú eres el hermano de Juan, de Carlos, perdón. Y Juan, si bien tienes una ideología política diferente, creo hoy que pues estás pidiendo y me estás diciendo que hay una presión de no investigar a Grecia por este asunto mediático. ¿Has visto a la fiscalía limitada en ello?
1: Pues pareciera que lo es, porque la orden de aprehensión de

0: José Manuel Jiménez, pues está vigente desde hace 6 meses y no se dice nada, no se publica nada, no es tema de la conversación de la investigación. Y si Frido Mújica le han mandado 3 citatorios, ¿no? Entre otras cosas, ¿no?
1: Pero ¿saben dónde está o está prófugo quizá?
0: Pues no sabemos. No sabe. A lo mejor Grecia sabe porque él sigue cobrando dentro de la administración municipal.
1: Ah, caray. Eso sí lo tienen ustedes.
0: Sí, ubicado. Sí, sí, aparece perfectamente en los.
1: Ha sido citado a declarar, sí, Frido, que fue muy raro porque se fue antes, luego regresó. Carlos, tu hermano,
0: pidió escoltas.
1: Pidió escoltas y se los dio. Y luego en el momento del atentado, fum, desapareció. Pero hoy sigue cobrando en el municipio, lo cual, oh, pues también te habla ahí de una especie de cochupo, complicidad, porque pues al final de cuentas, si está cobrando sin trabajar, ya de entrada ahí tenemos un problema.
0: Así es. La madre de uno de los detenidos, aunque bueno, pues son cosas distintas, pero también trabaja en el gabinete.
1: ¿Qué tanto es esto por las características de Uruapan en particular? Uno podría decir es que es un municipio un poco más chiquito, como que todos se conocen, ahí es más normal.
0: Bueno, todos ellos eran parte del grupo del movimiento. O sea, Carlos tenía su círculo de seguridad, hay que decirlo, a partir de muchos amigos o recomendados, unos de José Manuel Jiménez, del el coronel, y otros amigos ahí de ellos, ¿no? Que finalmente resultó en una omisión, porque la verdad es que a Carlos le pusieron una trampa, lo llevaron a una trampa inmortal. A mí no me la pegan con que fue producto de la circunstancia. Realmente los propios peritajes han arrojado que hubo una omisión y que hubo una ejecución extrajudicial. Pero vámonos a otro tema también. O sea, a la muerte de Carlos, durante ese día prácticamente, quien estuvo muy cercano, una de las personas más cercanas de alguna manera
1: a Carlos,
0: a Grecia, ya como doliente, pues era Samuel García.
1: Ok.
0: Y hoy duerme en el altiplano. Hoy era el jefe de
1: Samuel
0: protocolo.
1: ¿El licenciado?
0: No, el jefe de protocolo.
1: Ah, ya, ajá.
0: Que vendió a Carlos Manso, dice él, por 2 grapas de cocaína.
1: Ajá, sí, sí, sí.
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4: ¿Qué tal? Muy buen día. Muchas gracias por estar con nosotros por la mañana el día de hoy, que es 7 de mayo. 7 de mayo del año 2026. Oye, el 7 de mayo para mí es importante. Porque haga de cuenta que ese día hace, qué barbaridad, 40 años. Bueno, yo era un adolescente. Entonces, mi mamá dio a luz a mi hermano. Sí, somos 18, 19 años de diferencia entre él y yo. Entonces es el pilón de la familia. Entonces a mí me tocó todo, ¿no? De qué, ándale, llévame al hospital y todo. Entonces yo dije, pues como mi primer hijo, ahí vamos. Porque mi papá estaba trabajando. Ya llegó mi papá al ratito, pero sí fue un asunto de que revisa uno la historia y bueno, pues entonces felicidades a mi hermano que hoy cumple precisamente años. Felicidades en tu cumple, Ricardo, que te la estés pasando muy, muy bien y que sea un día muy especial. Por supuesto, ahí te felicitaremos tarde noche. Ya estamos citados. Si hubo reunión, si hubo fiesta, a todos los que lo conocen, si hubo ahí reunión, no sé yo a quiénes serán los invitados, ¿verdad? Pero ahí vamos a estar en la tarde noche. Felicidades. Y luego ya viene, ya va a ser papá. La niña ya va a nacer. Así es que, bueno, igual, si nace la niña, pues no vamos a tener fiesta. Pero bueno, felicidades dobles, porque ya viene también Zelda y por el asunto de su cumpleaños. Felicidades, un abrazote, te quiero mucho. De verdad, te quiero mucho, mucho. Bueno, oigan, vamos a las notas más relevantes de hoy, pero primero saludo a toda la gente de Lobo 106.1 en la radio, de Lobo TV Canal 60, de Cosmocable, Huachocho, Jiná, Jiménez, Madera, Guerrero, todos estos lugares en donde usted nos puede ver y escuchar, en donde nos da mucho gusto que lo haga el día de hoy. Aquí le tenemos la información y las noticias de esta mañana de jueves, así es, en la ciudad. Ya estamos también en el Facebook, en el Lobo 106.1, en Lobo TV, Canal 60 de Cosmocable, Huachocho, Jiná, Jiménez Madera, le digo todo esto, y en la página también de Lobo TV del Facebook, en las dos, y en algunas otras, en donde nos hacen el favor también de transmitir, ¿no?, este programa, así como la de Jonathan Radio MX y Centinela Digital. Gracias, pues, por todo esto. A la gente que nos sigue en Alexa, a la gente que nos sigue en la aplicación de Android y Apple de Lobo Stream, como sea y donde quiera, en internet, en radio, en tele, en donde nos esté viendo, gracias por hacerlo, de verdad, muchas, muchas gracias. Vamos con las notas más relevantes del día de hoy, 7 de mayo, le digo 2026, el año, estamos jueves. Pide Morena que la gobernadora solicite licencia para las investigaciones del caso del narcolaboratorio. Reconoce la FGR que fueron más de 50 toneladas de procesadores químicos los que se obtuvieron de ese narcolaboratorio, uno de los golpes más grandes al narcotráfico en los últimos años. El PAN contesta con exhorto de detención a funcionarios de Sinaloa sobre la licencia de la gobernadora. Explica el alcalde convenios con Estados Unidos, porque ahora le dijeron que los convenios que él fue a hacer de la policía de Estados Unidos fueron por debajo del agua. ¿Saben quién fue el testigo? La embajada de Estados Unidos. Ahorita le voy a contar la historia. Evacúan 6.500 personas por simulacro nacional aquí en la ciudad de Chihuahua. Invitan al concierto de las mamás en homenaje a José José el día de hoy en el Palacio de Gobierno para que no se lo pierda. Y en el programa estará el diputado del PRI, Arturo Medina. Todo esto y más por la mañana.
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4: Bueno, el día de ayer, recién inició la sesión del Congreso local, el grupo parlamentario de Morena solicitó a través de un exhorto que la titular del Poder Ejecutivo del Estado pidiera licencia temporal a su cargo mientras se desarrollaban las indagatorias por parte de las autoridades federales sobre los hechos relacionados con la presencia y el fallecimiento de agentes estadounidenses en territorio estatal. Fue con carácter de punto de acuerdo y presentada por el grupo parlamentario de Morena, cuyos integrantes subieron a tribuna con pancartas para solicitar esto. Así lo dijo Magdalena Rentería, que es una de las diputadas que leyó el discurso donde solicita Morena la licencia. Aquí está.
5: A la Secretaría de Seguridad Pública del Estado para que, por medio de su titular, Gilberto Loya Chávez, y al encargado de la Fiscalía, Francisco Sáenz Soto, así como a la gobernadora constitucional del Estado, María Eugenia Campos Galván, para que rindan un informe detallado ante este pleno sobre lo acontecido en la operación de fechas del 17 al 19 de abril del 2026 realizada en el Pinal del municipio de Morelos. Lo anterior al tenor de la siguiente exposición de motivos. En vista de que la gobernadora María Eugenia Campos nos privó de la cátedra de seguridad pública que, según los panistas, dijeron que iba a dar en el Senado de la República, nos vemos en la necesidad de hacer esta iniciativa para esclarecer los hechos ocurridos los días 17, 18 y 19 de abril.
4: Bueno, ahí está lo que dijo Magdalena Rentería, en donde solicitó una licencia. Ellos dicen que porque solicitando la licencia, de alguna manera, pues ya están las cosas más tranquilas para la investigación. Eso señalan ellos. El Partido Acción Nacional les contestó. Ellos, después del exhorto presentado por la bancada de Morena, en el que se solicitaba la licencia a la gobernadora, el grupo parlamentario del PAN también impulsó un exhorto, pero ahora para la detención de los funcionarios públicos señalados por el Departamento de Justicia de Estados Unidos. Los panistas, también en la tribuna del Congreso, estuvieron ahí buscando que estos presuntos vínculos con el crimen organizado de el Morena o del gobernador de Morena, ¿por qué no vemos a los panistas? Los panistas también ahí en el lugar, estuvieron también ellos poniendo las pancartas. Es lo que estamos viendo en la tele. No más narcogobierno de Morena. Asimismo pidieron el público presente que sumó a la posición del PAN manifestando su apoyo con consignas y pancartas contra el partido de Morena, porque había gente que tenía ahí pancartas y que estaba apoyando a la postura del PAN. En esto aseguran no existe elementos suficientes ni fundamentos para solicitar la licencia de la gobernadora, pero sí hay suficientes, dice, para que el gobernador de Sinaloa sea procesado. Aquí está lo que dice Alfredo Chávez.
6: Pues me parece que está totalmente equivocado. No existe elementos para un desafuero, no existe elementos para una licencia. Es totalmente hipócrita por parte de Morena siquiera pedir la licencia de la gobernadora, por dos razones muy sencillas. Están queriendo empatar un escándalo no nacional sino internacional, que es el gobernador Rocha. A la gobernadora no hay una sola acusación. A Rocha Moya hay una petición formal del gobierno de los Estados Unidos para que lo detengan.
4: Bueno, eso es lo que dice y señala Alfredo Chávez. Se hizo un zafarrancho porque como vio había personas ahí que estaban en la parte de arriba. Entonces, de repente, cuando estaban hablando los de Morena, seguían gritando y le solicita Cuauhtémoc Estrada que saquen a una persona. El incidente ocurrió mientras que la diputada del PAN, Yamilet Rivas, presentaba un exhorto dirigido a la Fiscalía General de la República, a la Secretaría de Relaciones Exteriores, para solicitar la detención de autoridades municipales y de funcionarios de Sinaloa. Ahí se dio una persona que estaba gritando del público y que estaba buscando pues mover ahí todo. Entonces le piden que lo retiren porque gritaba, la verdad es que ofendía y gritaba en contra de la bancada de Morena en específico. Y pues la seguridad llegó, lo sacó, como usted está, los gritos. Sin embargo, se siguieron dando un rato de fuera Morena, continuaron. El diputado Guillermo Ramírez pidió orden y finalmente la seguridad llegó y obligó a salir a la persona que gritaba consignas y que finalmente pues ya se termina este zafarrancho que se dio ahí de una sesión con mucho calor político. Y eso que no estamos ni siquiera un año de las elecciones. Imagínense cuando ya sean las elecciones, todo lo que va a significar este asunto. Pero bueno, pues ahí está esto. Ahora bien, en este orden de ideas, ¿qué cree que acaba de reconocer la Fiscalía General de la República? Tuvo que lanzar un comunicado, porque luego pues pasan las cosas y no se reconoce. La Fiscalía General de la República informó que se aseguraron 55 mil litros de sustancias líquidas, 50 toneladas de químicos sólidos, así como 2 mil litros de metanfetamina en el narcolaboratorio del municipio de Morelos, en Chihuahua. De acuerdo con la dependencia federal, personal ministerial de la Fiscalía Especializada del Control Regional acudió al lugar tras recibir el reporte de la Fiscalía de México, de Chihuahua, con el objetivo de realizar el aseguramiento de los bienes. Entonces sí había sustancias y sustancias activas. 55 mil litros de sustancias químicas, 50 toneladas de químicos sólidos y cerca de 2 mil litros de metanfetaminas. Además fueron asegurados diversos artefactos utilizados para la fabricación de drogas sintéticas, entre ellos reactores, centrifugadoras, cilindros de gas y contenedores industriales. La FGR detalló que especialistas de evaluación química y forense y criminalística de campo realizaron diversos peritajes para determinar las características de las sustancias, el valor comercial del asegurado y las condiciones del laboratorio clandestino. Asimismo, continuó la investigación para identificar y localizar a los responsables, ya que el sitio fue encontrado sin personas y no hubo detenidos, aunque había un lugar en donde se ve que las personas habían vivido en los últimos días, es decir, un lugar con camas, con espacio para estar ahí y con comida reciente. Es lo que encontraron a un costado del narcolaboratorio de Morelos. Y bueno, derivado de todo esto, se dio en la mañanera. Luego dicen que no dirigen las conferencias y que no hacen las cosas. Y pues se nota, ¿no? En la mañanera le dan 3 minutos y medio a un reportero en específico para que haga una pregunta. Ya ve que a veces plantean preguntas largas. En la pregunta, el reportero dice que si se va a investigar no solamente a la gobernadora de Chihuahua por lo de los agentes que estuvieron en el operativo, no sabemos en qué características, pero que estuvieron en el operativo, o que si también se va a investigar al alcalde de Chihuahua, Marco Bonilla, porque fue a Estados Unidos, a Nueva York y a Washington y firmó convenios de seguridad sin informar a la autoridad mexicana, a la autoridad federal. En este sentido, responde el alcalde de Chihuahua, Marco Bonilla, dice, fueron de carácter institucional, estuvieron plenamente validadas por autoridades diplomáticas, incluso los propios embajadores y cónsules de México en esas ciudades estuvieron presentes en los convenios que se firmaron. Aquí está lo que explica Marco Bonilla.
7: Pues no revisan, o sea, no googlean, porque nosotros en ambas reuniones, esta es la de Washington, pues subimos la publicación de la reunión con Esteban Moctezuma, que es el embajador, y le platicamos, oye, embajador, pues vamos a estas reuniones, nos va a recibir el Departamento de Estado, nos va a recibir, buscamos el fortalecer y robustecer las capacidades de la Policía Municipal, buscar capacitaciones, ya tenemos uno con Nueva York, quisiéramos buscar con algunas otras policías, también lograr intercambios culturales, académicos, etcétera, ¿no? Entonces él estuvo enterado. Y luego, esta fue la primera reunión de cuando yo fui a Nueva York, donde el cónsul Jorge Islas me propuso él a mí hacer un convenio con la policía de Nueva York, ¿no? Entonces el convenio pues fue acompañado por la Secretaría de Relaciones Exteriores.
4: En los dos estuvo la participación tanto del embajador en el caso de Washington como del cónsul del país en el caso de Nueva York. ¿Esto qué quiere decir? Que la autoridad federal pues tuvo que tomar nota por lo menos de lo que se estaba haciendo. En el caso de Washington, dice, no solamente eso, se le comentó en persona a Esteban Moctezuma lo que venía a hacer el alcalde y cómo iba a fortalecer la policía de Chihuahua a través de este convenio de capacitación. Hay convenios de capacitación con muchas policías de todo el país, entre México y Estados Unidos, con muchas. Esto que no nos llame la atención, de veras es así. Ya lo otro que pasó, habrá que revisarlo y ahí está la investigación. Digo, están 50 personas declarando y vamos a avanzar en esa investigación. Pero que no se desvíe la atención una cosa por otra. Le digo, quieren empartar los cartones y decir, bueno, si acá hay narcopolíticos, ellos tienen políticos que rompieron con el asunto de la soberanía. Como usted le entienda la soberanía. Pero bueno, usted tiene la mejor decisión y la mejor opción de esto. Si a usted le parece una cosa u otra, es su decisión y su opción. Yo nomás le dejo lo que pasó ayer en torno a este tema ahí en el Congreso local y luego lo que le dijeron al alcalde y la respuesta que él tuvo. En la mañanera la pregunta fue directa a la presidenta, ¿no? Evacuaron ayer a 6.500 personas durante el simulacro que se hizo del 6 de mayo. Este simulacro contó con la participación de 6.500 personas que salieron, así como usted los ve, tranquilitos del Palacio, del Héroes de Reforma, del Héroes de Revolución, y duraron aproximadamente 2 minutos y medio, 2 minutos 40, en salir de todos los, todos los edificios. A las 11 de la mañana sonó la alarma. No sé si usted le sonó la alarma del sismo, si sonó, a mí en mi celular en particular si sonó, bastante fuerte, por cierto, y se desalojaron los edificios donde trabajan 6.500 personas. Hubo un edificio en particular que alguien o dos personas, me parece, se regresaron por cosas, cosa que no se debe hacer, y esos promediaron 5 minutos para que saliera la última persona del edificio. Cuando usted le dicen que desaloje, debe desalojar, lastimablemente dejando ahí todo. Bueno, a lo mejor para agarrar la bolsa o el celular, pero fuera de eso, nada. Nada de que, ay, mi tableta, ay, esto, que esto es nada, es todo para afuera. Yo me voy para afuera y agarro simplemente mi celular o mi cartera o mi bolsa y ya, salgo corriendo. Bueno, esto pasó ayer y Luis Corras Torres Day dio este informe sobre este simulacro que estuvo en Chihuahua.
8: Edificios estatales y federales que son los que se llevan a cabo el simulacro. El primero fue ahorita a las 11, el segundo simulacro es a las 14 horas. Se evacuaron alrededor de 6.500 personas. Aparte, pues, la presidencia municipal, lo que es Protección Civil Municipal, llevó a cabo también evacuaciones simultáneas de edificios municipales. En promedio tardaron 2.6 minutos en evacuar. El edificio que más tardó fueron 5.2 minutos. El promedio ideal de evacuación de un edificio es en 3 minutos.
4: Bueno, ahí está, pues, esto es lo que dice el encargado de Protección Civil, Luis Corral Torres Day, que por cierto, el coordinador estatal de Protección Civil también habló de cómo se espera este verano, y no es este verano, es ya mayo. En mayo se esperan temperaturas hasta de 40 grados centígrados ya en el estado. Dice, ya ahorita ha habido de 38 y 40 en algunos municipios, sobre todo allá abajo de la barranca, y acá en el desierto, cerca de Ojinaga, ha habido 37, 38, y abajo en la barranca 38, 39. Dice, pero se espera que la ola de calor entre ya en los próximos días después del frente frío número 48, que es una transición, dice, ya hacia el calor. Dice, ya los frentes fríos que se están presentando son simplemente viento y poquito de bajar un par de grados la temperatura. Todavía los próximos días estamos en un promedio de los 30-33 grados aquí en Chihuahua. Sin embargo, hacia finales del mes podíamos llegar hasta los 38-40. Es lo que dice Luis Corral Torres.
9: Bueno, en Chihuahua ya llegamos a lo que era el establecimiento de, bueno, lo que es el frente frío número 48 de los pronosticados. Estaremos viendo ahora con la fase neutra la posibilidad de olas de calor, y cuando entre lo que es la etapa del niño, pues es muy probable que podamos esperar nuevamente olas de calor y probabilidad de lluvias, al menos en el promedio estatal durante esta temporada. Bueno, las máximas que se han presentado en la capital son entre 38 y 40 grados. Las máximas en el estado se presentan en municipios como Chinipas y Urique, que ha alcanzado hasta los 46 grados.
4: Esas son las máximas que se esperan para las próximas semanas, no ahorita, no en estas dos, tres semanas, sino ya en junio, hacia finales de mayo, junio, es cuando se espera que llegue hasta esos niveles el termómetro. Así las cosas. Bueno, el clima, pero para hoy lo tiene aquí Adriana. Ahí lo tenemos. Y también, por supuesto, la información al regresar del homenaje este a José José que le van a hacer para todas las mamás. La riqueciosis con números de Emanuel Grijalva, el encargado de esto. Y les estaremos platicando también de los detalles sobre el Día del Maestro y otros temas más aquí por la mañana. 614-106-1074, el WhatsApp de Lobo 106.1, listo para mandarle todos sus mensajes y leerlos aquí todos juntos. Aquí está Adriana.
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10: Buenos días, por la mañana. Es un gusto saludarlos en este jueves 7 de mayo, donde les comparto la información del clima. El ingreso de un frente frío número 49 sobre el norte y noreste de nuestro país, en interacción con la corriente en chorro polar y subtropical, una circulación ciclónica a niveles medios y altos de la atmósfera, una vaguada en altura, un canal de baja presión y la entrada de aire húmedo procedente del Océano Pacífico favorecerán a nuestro estado con un ambiente de frío a templado por la mañana, de cálido a muy caluroso por la tarde. Ambiente de frío en la zona serrana, con cielo de despejado a parcialmente nublado. Los vientos oscilarán entre los 10 a 20 km por hora, pero con rachas que pueden superar los 65 km por hora. Contamos con probabilidad de lluvias aisladas a dispersas para que tome sus debidas precauciones. El pronóstico de lluvias es de aisladas a dispersas para que tome sus debidas precauciones. Dicho esto, pasamos a las temperaturas esperadas para este día, que son Chihuahua, una máxima de 32, mínima 16. Juárez, máxima 28, mínima 13. Guerrero, una máxima de 24, mínima 7. Jiménez, máxima 32, mínima 20. Ojinaga, una máxima de 31, mínima 20. Madera, máxima 22, mínima 5. Huachochi, una máxima de 21, mínima 3. Cuauhtémoc, máxima 26, mínima 7. Y para Hidalgo del Parral se espera una máxima de 27, mínima 17. Yo soy Adriana Piñón y le deseo un excelente jueves.
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4: Bueno, vamos con todas las notas que tenemos aquí para usted, pero también con sus mensajes del 614-106-1074. Dice aquí, ¿qué tal? Buenos días. Lo que pasa es que están aprovechando los de Morena, quieren desviar la atención, todos los medios están volcados sobre los narcomorenos. Lo dice, buenos días Jonathan, recibe un saludo, el tema Maru Campos es increíble, cómo hay gente que la defiende aún con todas las acusaciones, la gobernadora en redes no la bajaban de borracha, en la mansión dorada, el fraude, etcétera, la torre centinela de los arrendamientos sobrevalorados, de los negocios de las empresas, del difunto marido, el dinero que reparte a los medios para que hablen bien de ella y todavía la defiende. Lo dice, Morena está enojado porque desmantelaron a sus aliados. Bien por Maru Campos, Andrea Chávez del narcopartido, qué descaro andarse preguntando, promoviendo para gobernar con narcos. Lo dice, qué conveniente para los de Narco Morena, lo de Maru. Saludos y feliz cumpleaños a tu hermano, muchas gracias. Dice, saludos Jonathan, ¿cuánto le pagaron al reportero para hacer esas preguntas sobre la visita de Marco Bonilla a Estados Unidos? Lo dice, los de Morena, la estrategia, hay que tratar de que los otros también queden mal, ya que nosotros estamos embarrados con el crimen organizado. Pues no ha cambiado mucho la narrativa sobre el caso de Maru Campos. Al principio mostraron fotos de que no encontraron nada de droga. En fin, la gobernadora tiene mucho dinero para comprar a cualquiera. Entonces, la Fiscalía General de la República en su investigación ya reconoció, no sé si en la investigación de lo del narcolaboratorio, imagino que lo tiene que incluir, porque ya fue un boletín oficial el que emitió ayer. Sobre esto de lo que sí encontraron droga, que sí encontraron alimentos, que sí encontraron camas y que sí encontraron también pues toneladas de droga fabricada. Así es lo que está pasando en este asunto. Y luego dice, y la presidenta, My Universe. Está bueno este, la presidenta My Universe. La presidenta con BTS trata de decir, no, sí, pues sí. Pues, ¿vio cómo se puso el asunto? Pero bueno, oiga, ¿qué capacidad de convocatoria tiene la banda BTS? ¿Qué capacidad de convocatoria? Porque les dicen en la mañana a las de BTS que van a estar en la tarde 50, 60 mil personas se juntan en el Zócalo para verlos tantito. Unas sí van al concierto, otras no. Oiga, hablando de BTS, déjeme le digo de una vez, hoy a las 10 de la mañana se va a abrir y liberar algunos boletos para que los que quieran ir al concierto, boletín o el Ticketmaster dice lo siguiente: un número reducido de boletos adicionales por la liberación de la producción estará disponible para la fecha de hoy, 7 de mayo. Si es que está complicado para los que están aquí en Chihuahua, pero igual, y usted tiene alguien en México o pueden andar por allá o alguna cosa, y hay que estar pendiente para los siguientes días. BTS World Tour estará en México y a las 10 de la mañana estos boletos se liberarán directamente a través de Ticketmaster. Se espera que se agoten rápidamente. La sala de espera abrirá a los 30 minutos antes de la venta y se recomienda a los fans iniciar sesión y unirse con anticipación. Todos los boletos se venden por orden de llegada, como se comprometió la empresa con la autoridad, en este caso con la Profeco. Así las cosas. Pues ya que estamos en esto, de una vez le digo esos boletos de BTS que se van a vender. Y lo dice acá: la Maru quiere convertir al narco después de 5.5 a combatir al narco o convertir, yo creo, después de 5.5 años. Y luego dice: todos los de Morena bien ardidos, creían que todo estaba como en charola de plata, que la elección iba bien bonita, y ahora que le saquen los trapitos al sol de sus narcogobernadores, vamos a ver cómo les va en el 2027. Seguramente perderán más de 2 o 3 gobernaturas, incluida Chihuahua. Bueno. Dice, hablando de la gobernadora, está invitando a todas las mamás a disfrutar del concierto Tributo Sinfónico a José José, que se llevará a cabo este 7 de mayo en el Palacio Central, en el patio central del Palacio de Gobierno, con motivo del 10 de mayo, el Día de las Madres. La presentación estará encabezada por la Orquesta Filarmónica del Estado de Chihuahua y será entrada gratuita. Las funciones se ofrecerán a las 6 de la tarde y a las 8 de la noche, por lo que se llama a todas y a todos a aprovechar para vivir este homenaje de la música que se está dando aquí en Chihuahua. La agrupación estará bajo la batuta del director Vladimir Zagaido, con la voz de la solista Luis Armando Campos. Este tributo invita a rememorar las letras y melodías de una perspectiva sinfónica y nostálgica de las canciones que fueron éxitos clásicos de la gran voz de José José. Luis Armando Campos se va a echar una buena, porque la voz de José José está cañona para interpretar esas canciones, y más con la sinfónica. Pero bueno, dará nueva vida a las baladas más entrañables del repertorio del artista, que seguramente va a ser el deleite de las mamás. Esto en el patio central del Palacio de Gobierno. Hoy, entrada gratuita para todos a las 6 y a las 8. Ahí va a haber sillas para que las mamás se acomoden y disfruten de una velada de hora 50, hora 40 minutos con la música de José José. Ayer habló Emanuel Grijalva Costas, que es el subdirector de Medicina Preventiva de la Secretaría de Salud. Confirmó que a la fecha se han registrado 48 casos de rickettsiosis y 22 defunciones. Son muchas para la temporada del año que llevamos. A consecuencia de esta enfermedad, la mayor incidencia ha sido en Chihuahua, Juárez, Aldama, Mioqui, los municipios donde se han presentado estas personas que han fallecido y las personas que también están contagiadas. Señaló que en los últimos meses la Secretaría de Salud de Chihuahua ha reportado un preocupante aumento de casos de rickettsia en comparación con el mismo periodo del año pasado. En ese sentido, explicó que el incremento en los reportes también obedece una mayor conciencia y conocimiento de la población sobre la enfermedad, pero dijo que esta conciencia y este conocimiento se tiene que reflejar en la prevención de la enfermedad. Aquí está Emanuel Grijalva. Mira, Eva.
0: Ahorita actualmente tenemos un énfasis muy importante en la cuestión de la rickettsia, ya que hemos tenido una alza en los casos registrados últimamente en estos últimos meses, y más en relación al periodo del año pasado. Sin embargo, una de las principales situaciones por lo cual hemos encontrado que hay mayor cantidad de casos reportados es porque se ha tenido mayor conocimiento de la enfermedad en comparación a otros años. ¿Qué quiere decir esto? Se ha buscado el diagnóstico más oportuno, o se piensa más el diagnóstico que en otros años, ya que es una enfermedad que procede, como bien se dice, de fiebre manchada o fiebre de las montañas, procede desde Canadá e ha ido bajando el vector. ¿Qué es el vector? La garrapata. Y de ahí es donde se han ido cada vez presentando más en el país, vamos a decirlo así.
4: Es importante pensar que esto puede dar a cualquier persona, independientemente de si es la mascota o no, de él. No sé si se entienda. Por eso es importante que la prevención sea en todo el área. Es decir, que su patio esté limpio, que se esté constantemente fumigando. Independiente. Yo no tengo perrito, yo no tengo gatito. Bueno, no importa, pero puede estar en contacto mi hijo, puede estar el gatito ahí, se llegó y se acostó en la entrada del porche y luego jugó el niño en el porche y ándale que se le pegó una garrapata y ni nos fijamos, o le mordió y luego él se la arrancó y no dijo, etcétera. Todo esto puede pasar independientemente si tengo animalito o no tengo animalito. Además, el perrito o el gatito, lo que sea, no es portador de la enfermedad. Él también se enferma y él también puede morir de la enfermedad. Lo que pasa es que es un vector, o sea, transita con la garrapata pues pegada y es lo que puede obligar, puede hacer que se contagien las personas. Tenga cuidado, rickettsiosis, un asunto preocupante por el número de casos este año. Vamos con los deportes, aquí está Nicolás Flores.
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21: Buenos días, mis amigos. Tiempo de información deportiva. La Universidad Regional continúa a buen ritmo. Ya llegamos a el jueves dentro de la actividad. Los vaqueros de la Universidad Regional del Norte avanzaron a la Universidad Nacional de Voleibol. Consiguieron un triunfo por demás espectacular dentro del voleibol de la Universidad Regional que se celebra en Chihuahua para así asegurar su avance a la fase nacional luego de imponerse en sus dos compromisos disputados en las instalaciones de la Universidad Autónoma de Chihuahua. En el primer encuentro, los de la URN vencieron a la UACH en tres disputados sets con sets con parciales de 25-23, 25-23 y también 25-17 dentro de un duelo en el que los vaqueros tuvieron que emplearse a fondo. Fueron choque realmente espectacular y luego vencieron sin problemas a la Escuela Normal Rural José Guadalupe Aguilera 25-4, 25-11 y 25-6. Eso ocurrió en los varones. La Universidad Autónoma de Chihuahua perdió el duelo precisamente ante la URN, que avanza invicto. También la Universidad Autónoma de Chihuahua en básquetbol, 3 contra 3, Tochito y tenis de mesa al nacional. Los equipos de varonil femenil de básquetbol 3 contra 3, Tochito femenil y el tenis de mesa por equipos se clasifican a la universidad. Es una gran noticia dentro de la actividad. En tanto que en el tenis de mesa, modalidad por equipos, la UACH dividió honores al caer ante la Universidad Autónoma de Ciudad Juárez 3-2 e imponerse a la UG 3-0. El equipo de la Universidad Autónoma de Chihuahua se conforma por Emilio Domínguez, Juan Cabello y Fernando Francos. Finalmente, pues con ello el Tochito femenil, el equipo de las Águilas de la UACH culminó invicto. También su participación al vencer 33-29 a las Inditas de la UACJ y a las Diablitas de la UGED. Esto dentro de el Tochito. La actividad continuará este jueves, celebración de voleibol en la sala del gimnasio Codafil del Campus 1, donde ayer en un juegazo en 4 sets, la Universidad Autónoma de Chihuahua femenil de mano de Brenda de la Fuente, también lo hicieron muy bien el resto de las integrantes, derrotaron en 4 sets. Al poderoso equipo de las vaqueritas de la Universidad Regional del Norte. El jugador convocado que no reporte con la selección mexicana quedará fuera de la Copa del Mundo. Esto luego de la polémica que surgió tras confirmarse que Vega y Gallardo jugarían ante el Toluca. Toluca goleó a Los Ángeles Fútbol Club para instalarse en la final de la CONCACAF Champions Cup. Los Diablos se impusieron 4-0, 5-2 en el global ante el conjunto de la MLS y ahora recibirán a los Tigres en el estadio Nemesio 10 por la pelea por el título del certamen regional. Los Escarlatas fueron quienes mandaron en el partido y luego de irse sin goles en el primer tiempo aguantaron, guardaron la calma, pues, y en el complemento demostraron que irían con todo para conseguir un triunfo por demás categórico de 4-0, 5-2 en el global. Son los deportes, amigos nuestros, buen día, que la pasen de maravilla.
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4: Sus mensajes es 14-106-1074, el WhatsApp de Lobo 106.1. Dice aquí, déjame checar esto que es sus mensajes aquí que nos están dando. Buenos días, lo de la rickettsiosis, no hay medicamento disponible en el sector salud. Hay que revisarlo, no sabía que no había medicamento disponible. Lo que sí sabía es que es importante que en la primera etapa de los síntomas se trate a la persona. El problema es que la primera etapa de síntomas es muy similar a un resfriado fuerte. Entonces, pues, hay gente, personas que no lo identifican tan rápido y ya cuando van está en una etapa muy grave. Esto hay que decirlo. Entonces, sí tiene que haber un médico que determine esto de la enfermedad. Buen día, me gustaría hacer una solicitud en el tope de la avenida Zarco entre 26 y Ernesto Talavera, ya que ahí se hace de bajada la avenida, pero que la gente en vez de ir frenando lo acelera más para ir al semáforo. En Ernesto Talavera ya han ocurrido varios accidentes, inclusive carros impactados en el poste de luz. Hicieron un paso peatonal hace poco, pero nadie lo respeta. Aquí lo mandamos. Buen día. Sobre el tema de la visita de Marco Bonilla a los Estados Unidos, a los United, este tema salió en un reportero a fin del régimen que está en el poder. De verdad de risa las declaraciones de la presidenta que van a decir cuando sigan saliendo políticos vinculados al crimen organizado. Y luego dice, nomás le están dando vuelo las figuras de Chihuahua como Marco Bonilla y Maru. Se me hace que, como dicen, la plaza la quiere entregar Morena. Ya saliste con el narcolaboratorio, comenzaron toneladas de droga y miles de litros de propulsores químicos e indicios de que alguien vivía en el lugar. Ya salieron con que el narcolaboratorio. Pues sí, fue la FGR, ¿no? El boletín es oficial de la Fiscalía General de la República. Es el boletín que leímos aquí de la cantidad de droga decomisada. Dicen que no lo habían dicho, que porque tenían que hacer los exámenes de que el polvo y el líquido y todo eso sí era lo que estaba ahí, ¿verdad? O sea, dice, sí, desde el primer día supimos que incautamos 50 mil litros de algo, pero desde algo. Así como lo dicen, polvo que pareciera cocaína, y luego después dicen, pues eran tantos gramos de cocaína, ¿no? Porque así es, eran precursores químicos, creían que eran precursores químicos y ya ahora sí lo determinaron a través de exámenes que ellos realizaron. Bueno, vamos a más notas. Todos sus mensajes los leemos, 614-106-1074, de ese tema y del que quiera, así como lo de la Zarco y el tope que está ahí, o de los altos, o de lo que usted me diga, de lo que usted quiera. Cualquier tema aquí lo tratamos, para eso estamos. Un fuerte incendio consumió este miércoles varias casas rodantes en el campo Menonita 2, en Cuauhtémoc. Este incendio fue en habitantes de la comunidad Menonita, mira nomás, pero estaba como el del relleno de aquí, como el del... la recicladora aquí, que por cierto el de la recicladora volvió a prender ahora antier de nueva cuenta, porque se queda como que el calor encerrado y vuelve a tomar fuerza, pero bueno, las llamas alcanzaron varios metros rápidamente y un humo negro denso era visible a kilómetros desde este campo menonita. Como usted lo ve, elementos de los cuerpos de emergencia llegaron al lugar para controlar el incendio, que afectó al menos 3 casas rodantes según las versiones preliminares, en un lugar en el campo menonita 2A, en donde pues se quemaron por completo 3 casas rodantes. Así las cosas ahí en ese lugar. Mira el incendio. Bueno, ¿cuándo es el Día del Maestro? El Día del Maestro es el viernes, de este viernes en 8, o sea, de mañana en 8 días. Es el Día del Maestro. Es día feriado, no va a haber clases. Así lo dijo Hugo Gutiérrez Dávila, titular de la Secretaría de Educación y Deporte. Además dijo que como cada año, la gobernadora va a otorgar estímulos para el magisterio en la conmemoración del Día del Maestro. Se hacen por los que tienen 5, 10, 15, 25, 30 años de carrera en magisterial. La importancia de reconocer el trabajo que realizan las y los docentes en los distintos niveles escolares y modalidades frente a la problemática académica y socioemocional que han visto expuestos cada vez más. Asimismo mencionó que la Secretaría de Educación y Deporte trabaja para reconocer las necesidades en específico de cada plantel educativo para poder ofrecer el apoyo al personal docente, estudiantes y a los núcleos familiares para el proceso de la educación, porque hoy es cada vez más complicado para los maestros de veras hacer su labor. Aquí está Hugo Gutiérrez.
5: Sí hay estímulos que tradicionalmente nuestra gobernadora, la maestra Margarita Campos del Val, ha ratificado como reconocimiento a la maestra, al maestro, en este ejercicio tan importante y de liderazgo que hoy por hoy vienen ratificando todos los días en distintas niveles escolares en distintas modalidades.
4: Bueno, ahí está lo que dice el encargado de la Secretaría de Educación. Es una época en la que es muy difícil ser maestro por todas las estructuras como se están moviendo socialmente y porque hoy los reclamos de los alumnos, de los padres de familia, tienen mucho que ver con el sistema educativo, de cómo se hace el proceso dentro del aula y cómo vienen con cierta educación y ciertos principios los chavos desde la casa. No hay esa educación primera de obediencia, de tranquilidad y todo. Y entonces hay niños que son un poco más complejos que otros para la hora del trato con los maestros. Y esto, para algunos maestros, es toda una encrucijada, ¿eh? Porque hay unos que... Y luego, si a eso le unamos también, que el papá también trae todo su bagaje atrás y que llega a reclamar el trato al chamaco, pues es un asunto complejo. No digo que esté bien o mal. No, ni tampoco digo que los maestros todos... Ah, es que son tan buenos maestros. No, seguramente hay de los dos lados situaciones complejas y difíciles. Lo que digo es que este entorno es más difícil hoy que el que era antes. Pues antes lo mandaban uno bien castigado y no decía nada el papá. Nomás decía, pues por no haberle hecho caso al maestro. Hasta reglazos tocaron a veces, ¿no? Sí. Yo no digo que esté bien tampoco esa etapa de la violencia. No. Ni que lo hayan castigado en la esquina, parado ahí toda la clase, parado frente a la pared. No, tampoco digo que esté bien. Pero era una etapa en la que la disciplina en casa se llevaba al salón de otra manera. Hoy no, y hoy eso es un problema porque hay muchas situaciones dispares. Alumnos que tienen muchas libertades y que buscan muchas explicaciones, y alumnos que no tanto, y alumnos que son más obedientes. Entonces, esa disparidad hoy ha obligado a los maestros a tener muchísimas más herramientas, a sacar más esfuerzo y a hacer grupos, además que son muy grandes, ¿no? Hay grupos de maestros que tienen grupos de 40, 50 alumnos, que es muchísimos simultáneamente. Bueno, eso lo platicaremos algún día, esta semana que entra, con algún maestro, con algún especialista en educación, en pedagogía. A ver qué está pasando con la famosa generación, si es de cristal, si no es de cristal, si somos los papás los que no estamos metiendo ahí como se debe hacer. Lo vamos a platicar con un psicólogo, con una psicóloga, la próxima semana, para ver esa parte, porque sí hay cierta... El asunto de las pantallas, que luego dice, no, mi hijo ve pantallas y por eso ve la pantalla, pero no es adicto porque no está viendo cosas malas. Su algoritmo es puras cosas buenas, porque sí, puede pasar que usted pues empiece a ver que ejercicios y que salidas y todo eso, cosas que sean de recreación o cosas positivas. Pero esa también es una adicción, porque le está dando usted una imagen constante de lo que quiere leer y ver, y entonces le tranquiliza. Y esa parte es la que no hemos visto. La adicción a las pantallas se puede dar a la mala por ver cosas muy fuertes, de violencia, de pornografía, etcétera, y por ver cosas muy buenas constantemente. O sea, es el no poder dejar el celular así. Vámonos, ahí se está una hora el celular sin verlo. Esa es la adicción. Téngalo en cuenta, ¿eh? Porque luego, no hombre, está puro viendo puros jueguitos y haciendo puras cosas buenas. Puros de esos de Discovery le salen ahí. Pues sí, pero eso es lo que quiere ver él. Está dale. Y todo el día, y ve hasta 50, 60, 80 videos en media hora, ¿no? Así pasa. Bueno, vamos a mensajes. 614-106-1074 en WhatsApp de Lobo 106.1. Y al regreso tenemos música, tenemos noticias para ustedes del asunto de un posible metro aquí en Chihuahua. A ver si es esto que se puede. El alcalde lo platica. Y también el asunto de la seguridad en la zona de Atascaderos, que dicen está mejorando, aunque hubo un asunto ahí que le vamos a comentar ahorita enseguida. 614-106-1074, el WhatsApp de Lobo. Adelante, comenten lo que sea, volvemos.
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5: Bueno, dice, hola, saludos a todo el equipo aquí preguntando por tu opinión de la declaración del periodista Ramón Alberto Garza con respecto al tema del desmantelamiento del narcolaboratorio que comenta que fue Guillermo Suani Portillo, ex fiscal antisecuestros de Chihuahua, quien avisó a Estados Unidos y a su vez les avisó a los del narco laboratorio y por eso no encontraron a nadie en el mismo. No tengo la referencia de lo que dijo Ramón Alberto Garza, pero lo investigo con gusto. Lo dice, un punto que nadie ha mencionado, el municipio donde se encuentra este laboratorio lo gobierna Morena y fue un candidato único, el presidente municipal. Hay versiones sobre que los demás candidatos fueron amenazados para no participar en la contienda. Sí, sí, es un municipio de Morena. Bueno, también hay otra versión de que muchas camionetas llegaban de Sinaloa, porque se llega más fácil a Morelos de Sinaloa que de Chihuahua, y que llegaban las camionetas de esas que ya conocemos grandotas con personas de grupos delincuenciales de Sinaloa hacia allá, o sea que como que para allá sacaban parte del producto o les traían o les llevaban o les daban las cosas ahí de Sinaloa, como que protegían ese espacio. Buen día. La degeneración de hoy en día son los que hacen intocables, por eso hay tanta porquería, deberían de educar como nos educaron nosotros. Bueno, dice. Bueno, Jonathan, en la Ciudad de México ya les van a exigir a los scooters y motos eléctricas cascos y placas. Aquí cuando, saludos, Jesús Galván. Sí, allá, es que allá la de las motos.

0: bicicletas eléctricas y los scooters. Lo de ayer en el Congreso estuvo muy tenso, dice. Pues sí, y es muy tenso. Y le digo, ni siquiera falta más de un año para las elecciones. Y ya está la tensión de ese nivel. Imagínese cuando ya vengan las elecciones. Cuántas cosas no se van a decir y no van a pasar. Y se acuerda de mí. Gane, gane, como sea. Gane quien gane, pase lo que pase. En septiembre, ahí van a estar todos, en septiembre del próximo año, ahí van a estar todos con que a mí me toque esta comisión, a ti te toque esta, y ya gobernando cada quien los espacios que haya ganado. Así pasa, pero bueno. Y luego acá dice, ¿qué tal? Buenos días. Con todo esto de la política, ya casi no dan mensajes de las calles, pues de las calles, porque no me mandan. Mándeme también de las calles que están, con alguna falla, con algo, y pues así las cosas, ahí también lo decimos y lo hacemos con gusto. Sus mensajes también en Facebook, porque también hay, y de una vez para sacarlos, los saludos y todo lo que nos envía por ahí, déjenme decirle aquí, dice, buenos días, Jonathan, Gómez Castelcel, Jay John, buenos días, son las 11 de la noche. ¿En dónde estás, Jay John? Dinos dónde estás. Buenos días, Jonathan, buen día, saludos a todo el equipo por la mañana, Sergio Bimac, y también Mario Rodríguez, Guadalupe Ramírez, Judith Sainz, a todos buenos días y gracias. Déjenme ver aquí a Jay John. ¿De dónde es? Ah, es que no me abrió la página, pero se ve ahí como una casita así, era europea, 11 de la noche, sí, más o menos, por las horas. Bueno, vamos con más noticias y más información. Ayer le preguntaron al alcalde sobre construir un sistema de transporte como tipo metro en la ciudad de Chihuahua. Ya ve que en Monterrey se está haciendo uno, en Guadalajara se está, bueno, en Guadalajara ya, en Monterrey ya había, pero se están ampliando. Y se está buscando que las zonas urbanas tengan un metro. Él dice que hay dos opciones. Metro puede ser o terminar las rutas troncales del sistema actual que tenemos en todas las áreas que tiene. Tenemos que tener como 4 o 5 rutas troncales y nomás tenemos una. Entonces, terminar todas y reestructurar todo el transporte sería también una buena opción. Aquí el problema, dice, es que para todas estas obras le entra siempre el gobierno federal con infraestructura. Dice, en Mérida, el tren urbano de Mérida a la estación del Tren Maya, le entró con el 80%. En Monterrey y en Guadalajara, la inversión federal superó el 50% para lo del metro. Y el alcalde hizo un llamado que el presupuesto federal no solo se limite a programas sociales y becas, sino que también destine recursos a este tipo de proyectos. Aquí está Marco Bonilla.
1: Que sucedió cuando se construyó la línea troncal 1, ¿no? Aquí hubo una inversión muy fuerte, fíjense, nada más y nada menos, de Felipe Calderón, ¿no? Del gobierno estatal y municipal. De hecho, la aportación, al 50% de la aportación, llegó por parte del gobierno federal en su administración 2006-2012. Para el caso, por ejemplo, los metros que se están construyendo hoy en Monterrey, en Guadalajara y en la Ciudad de México, la aportación mayor la tiene el gobierno federal. Entonces, sí podría ser, sin lugar a dudas, la solución al transporte en Chihuahua y en muchas otras ciudades del país, pero sí tendríamos que contar con el apoyo y el respaldo del gobierno federal.
0: Oiga, ¿será igual de caro el metro que el cablebús? Estas canastillas que están en... Debo decir, porque a mí sí me gustó, y hay gente que no le gusta, pero el que va de Santa Fe a Chapultepec está espectacular. La vista, el servicio, las canastitas, no sé cómo sería aquí, porque pues imagínense las canastitas en verano, ¿verdad? Y en invierno con el frillazo, no sé si eso tendrá que ver, porque allá el clima es mucho más agradable para esto, o si podrán tener cierta climatización, pero a mí sí me gustó el servicio, se me hizo bastante bien, no sé si usted se subiría, porque pues sí se ve medio como que los carritos chiquitos allá abajo, ¿verdad? Pero sí está, a mí se me hace buen servicio, y quizás en algunas rutas que no son la troncal, en algunas rutas de estas que van a traer gente de las colonias, sería padre que fueran en esa forma, sin tráfico, sin nada, y llegar a la parada central donde te bajas en la otra ruta. Podría ser una opción, no sé si igual de caro. Eso, por eso digo yo, a lo mejor es un poco más barato. Bueno, habría que revisarlo. El fiscal de la zona sur, Guillermo Hinojos, informó que como resultado de un operativo desplegado en la zona Atascaderos entre la noche del 5 de mayo y la madrugada del 6, se logró la detención de 3 personas masculinos, entre los que detenidos se encuentra un menor de edad, además de otro individuo que presentaba una lesión en una de las extremidades de arma de fuego. De acuerdo con el funcionario, el operativo se llevó a cabo de manera coordinada entre elementos de la Guardia Nacional, la Secretaría de Defensa Nacional, lo que permitió también el aseguramiento de armas de fuego, cargadores y cartuchos útiles. Estas acciones forman parte de la estrategia de reforzamiento de seguridad implementada en la región, lo que ha hecho que muchas personas regresen a la zona de Atascaderos a continuar con su vida. Aquí está Memo Hinojos.
2: No, mira, hubo un operativo entre SEDENA y Guardia Nacional.

0: que derivó con la detención de tres masculinos. Entre ellos un menor de edad, uno resultó lesionado en una pierna. Aseguraron armas, cargadores y cartuchos. Eso fue anoche. Iba precisamente de la permanencia que hay en la zona. Sí, no es ningún operativo en especial, sino simplemente de la permanencia que tienen las autoridades de los tres niveles de gobierno en la zona.
1: Ahí está lo que dice el encargado de la fiscalía en esa zona del estado, en la zona sur. La Junta Central de Agua y Saneamiento dio a conocer que se invertirán 57 millones de pesos para combatir el desabasto de agua en Parral, realizando obras que aporten hasta 50 litros por segundo adicionales al sistema. Parral es una de las zonas que ha tenido gran carencia de agua. Aquí lo ha denunciado la diputada Portillo de Movimiento Ciudadano. Sí, aquí lo ha estado denunciando. Y hoy le van a hacer una inversión. La Junta realizó una gira de trabajo. El coordinador de la Junta, Mario Mata, realizó una gira de trabajo por allá para verificar la infraestructura estratégica del sistema hidráulico. Durante este recorrido visitaron puntos claves como la fuente de abastecimiento de la Tomatera, el Pozo Nueva Vizcaya, la mina, la Prieta, la galería filtrante y la planta potabilizadora, donde se presentaron las acciones que están llevando a cabo para fortalecer el suministro y ayudar a beneficiar a más de 100.000 hogares en Parral con este asunto del agua y los tandeos que se pretenden disminuir en la ciudad. Oiga, el día del sábado por la tarde va a ser el juego de los caudillos. Ahorita lo estamos comentando. De hecho, los jugadores van a venir a invitarlo los jugadores van a venir a invitarlo el viernes. Pero lo interesante para todos que estamos en el fútbol americano es que va a estar presente ni más ni menos que Emmitt Smith. Esa leyenda de los Vaqueros de Dallas, sí, pero leyenda del fútbol americano completo. Es que va a ser muy interesante ver ese partido. Seguramente ahí le estaremos dando los detalles, pero es el próximo día sábado. A 5 meses de la desaparición de la presidenta seccional de Las Varas, Octavio Moncada Leiva, las autoridades de la Fiscalía Zona Occidente informaron que hasta el momento no se cuenta con un posible paradero, ni siquiera con algún tema de pues todo lo que viene a ser la investigación que haya avanzado, que se tengan algún tema ya de poder controlar o de poder tener resultados de la misma. Están diciendo que no se ha dado y que hasta ahorita los avances han sido mínimos. Por lo tanto, dice, ellos señalan que lo que se está buscando es tratar de, pues de alguna manera, de que se dé resultados y ubicar al funcionario. Esto es lo que dice Juan Carlos Portillo.
2: No perdemos las esperanzas y seguimos con la búsqueda. Todos los días tenemos operatividad. Todos los días tenemos operatividad. Lo que es en San Juanito, por otros asuntos que tenemos acá, y en Madera. Que eso es lo que tenemos un poquito más álgido. Y es donde tenemos operatividad diaria. Hemos agotado hasta ahorita todos los puntos que tenemos de interés, pero no dejamos por detrás la búsqueda. Seguimos trabajando.
1: Bueno, ahí está lo que dice el fiscal. Oiga, ya me tengo que ir, nomás a ver si ahí le llega el video de lo que la presidenta acaba de decir en torno a la gobernadora Maru Campos, que es sobre si hay persecución política o no en Chihuahua. Estábamos con el, a ver si se dio o no se dio. Ah, pues es que está como que enviándose todavía. Ah, no llega. Bueno, pero la presidenta acaba de hablar del tema y acaba de decir que no propiamente hay una persecución política, que lo que se tiene que esclarecer en Chihuahua, dice, es que sí llegue allí, dice que sí llegue al lugar, dice, a que se llegue a una investigación y que esta tenga resultados. Al gobernante, construya ciclovías útiles, delimite los carriles en toda la ciudad, haga un metro y que acabe los proyectos que están en la obra negra, le besaré las patrullas, dice aquí. Ok. Le dice, buenos días, el semáforo de la José María Iglesias y Rivarios está fundido una luz roja en uno de los semáforos y la gente se pasa porque cree que están fundidos todos. Ándale. Y luego acá dice, ay, güey, quieren seguir robando los panistas. Y lo dice, ándale, pues. Jonathan, ¿qué tan cierto es que las empresas tendrán que usar checador obligatoriamente? No sé. ¿Para qué? ¿Para los 40 horas laborales? No sé por qué las empresas tendrían que usar. Ya está la presidenta y vamos a escucharla rápidamente nomás, lo que dijo Claudio Sheinbaum sobre una posible persecución política a la gobernadora de Chihuahua. Aquí está.
3: Es falso y es notorio. A nadie se le persigue si no hay pruebas. Ahora, de ahí en Chihuahua es colaboración con el gobierno de México. Ellos decidieron colaborar con el gobierno de Estados Unidos fuera de la Constitución y de la Ley de Seguridad Nacional. Entonces, por eso la Fiscalía abre una investigación. Así es así.
1: Así de sencillo, dijo la presidenta. Ellos decidieron colaborar con el gobierno de Estados Unidos y por eso en investigación es falso que haya persecución política en contra de la gobernadora. Así lo dijo Claudia Sheinbaum esta mañana en la mañanera. Que por cierto ya no estaba tan contenta porque ayer la vi yo muy contenta en la tarde con los de BTS. Y ahorita ya no estaba tanto porque le tuvo que contestar a Trump. Ahorita le tenemos eso que le contestó a Trump y las notas que van surgiendo durante todo el día en las cápsulas de cada hora, porque yo le agradezco mucho que nos haya visto y escuchado esta mañana. Y vamos a actualizar los noticieros, por supuesto, de cada hora en unos minutos más para que nos siga escuchando. Y mañana a las 8 de la mañana que regresamos. Hasta entonces, que tenga excelente, excelente jueves. Buen día.
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3: Tras la lectura del exhorto presentado por la bancada de Morena, en el cual se solicita la licencia de la gobernadora Maru Campos Galván, el grupo parlamentario del Blanquiazul también impulsó un exhorto para la detención de funcionarios públicos señalados por el Tribunal de Justicia de Estados Unidos por presuntos vínculos con el crimen organizado. Durante la intervención, el grupo parlamentario del Partido Acción Nacional subió a tribuna con una lona que decía «No más narcogobiernos de Morena». De igual manera, parte del público presente se sumó al posicionamiento del Blanquiazul, manifestando su apoyo con consignas y pancartas en contra del partido Morena. Por su parte, el diputado Alfredo Chávez Madrid aseguró que no existen elementos suficientes ni fundamentos legales para que se cumpla la solicitud de la bancada de Morena.
4: Pues me parece que está totalmente equivocado. No existe elementos para un desafuero, no existe elementos para una licencia. Es totalmente hipócrita por parte de Morena siquiera pedir la licencia de la gobernadora por dos razones muy sencillas. Están queriendo empatar un escándalo no nacional sino internacional, que es el gobernador Rocha. A la gobernadora no hay una sola acusación. A Rocha Moya hay una petición formal del gobierno de los Estados Unidos para que lo detengan.
5: El caso Chihuahua ha crecido a nivel nacional porque el partido Morena busca igualar los marcadores. Por un lado, el Partido Acción Nacional señala la investigación del exgobernador de Sinaloa, Rubén Rocha Moya, y sus vínculos con el narco como la prueba de que en ese estado había un narcogobierno. Y por el otro, Morena acusa de traición a la gobernadora de Chihuahua, Maru Campos. La verdad es que esta respuesta que han generado los comunicadores del partido Morena lo que busca es desviar la atención de la gravedad de los señalamientos que hace el Departamento de Estado en torno a figuras conocidas de su partido. Y no solamente es el gobernador Rocha Moya, sino también el senador Insunza, el alcalde de Culiacán, 7 funcionarios más y hay quien dice 4 o 5 gobernadores que podrían ser dados a conocer en las próximas semanas.
6: Lee Winters estaba ocupado cuando sonó su teléfono el 24 de abril, el segundo día del draft de la NFL. Se estaba mudando a una casa nueva en Arlington, Texas, organizando cajas y decidiendo qué iba en cada lugar. Al otro lado de la línea estaba el vicepresidente ejecutivo de los Vaqueros de Dallas, Stephen Jones, quien comunicó a Winters que había sido traspasado a los Vaqueros desde los 49ers de San Francisco. El linebacker no tendrá que viajar lejos hasta el AT&T Stadium para los partidos y el trayecto hasta la estrella de Frisco, Texas, tampoco resultará demasiado agotador dependiendo de la hora del día. SD Winters, nuevo linebacker en los Vaqueros, está de vuelta.
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Comenzando la mañana con algo melancólico, esto fue Back for Good, Take That, aquí en el Lobo 106.1. Muy buenos días, ¿cómo te encuentras la mañana de hoy, jueves 7 de mayo? Yo espero que estés preparado para tu dosis diaria de All the Hits, All the Prices, aquí en el Lobo 106.1, junto a Johnny Five, quien te va a acompañar desde ya que son las 10 de la mañana hasta las 12 de la tarde. Antes de Take That, escuchamos a Lady Gaga y Doja Cat Runway, y obviamente no vamos a parar con los hits. Y también para lo mismo, quiero que te comuniques a través de WhatsApp 614-161-074 y me platiques qué es lo que quieres escuchar para el día de hoy. Lo añadimos a la playlist y disfrutamos de este jueves con sabor a viernes aquí en el Lobo 106.1. De momento, ¿qué te parece si nos vamos con más y mejor música? Viene Harry Styles, esto se llama Aperture, aquí en el Lobo 106.1.

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0: Material Girl, Madonna, la reina del pop aquí en el Lobo 106.1. Y aunque muchos creen que, por cierto, esta canción, como fue tan brutal para Madonna, que realmente la inspiró y la volvió el fenómeno mundial que se terminó convirtiendo básicamente en la reina del pop, a ella nunca le gustó que la llamaran a sí misma como Material Girl, porque mucha gente pensó que era su apodo, precisamente porque se destaca en esta canción diciendo que ella es la Material Girl, right? Pero no, me temo que no, y realmente la canción critica el materialismo, y por eso a ella misma no le gusta que tenga ese apodo, aunque bueno, realmente el apodo que más usa la gente es la reina del pop. Vámonos con más y mejor música. ¿Qué te parece si regresamos con algo de Liam Thomas llamado Mutt, aquí en el Lobo 106.1? Y te recuerdo que puedes comunicarte a través del WhatsApp 614-161-074 y solicitar lo que sea que tú quieras escuchar. De hecho, me estaban pidiendo algo de Michael Jackson, que porque la noche anterior habían visto la biopic, y bueno, ¿sabes qué? Me parece perfecto. Vámonos de momento con Liam Thomas, Mutt, aquí en el Lobo 106.1.
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Olivia Newton-John con Physical aquí en el Lobo 106.1, uno de sus más grandes éxitos. Continuamos con más y mejor música. Viene Christopher Cross y Patty Pupils. Esto se llama Ride Like the Wind.

0: Human Nature, Michael Jackson, aquí en El Lobo 106.1, canción que apareció dentro del histórico y legendario álbum Thriller. La canción nació gracias a Steve Porcaro, integrante de Toto, por cierto, quien originalmente la escribió como una maqueta. Y a diferencia de otros hits explosivos de Michael Jackson, justamente en este mismo álbum, Human Nature destacó más por su sonido suave y más que nada también por adelantarse a lo que sería el ritmo rhythm and blues moderno. Y continuamos con más y mejor música. Vamos a volver con algo un poco más movido, definitivamente. Viene Stay If You Wanna Dance aquí de Miles Smith en El Lobo 106.1.
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Música de Journey. Esto fue Who's Crying Now aquí en el Lobo 106.1. Continuamos con más mejor música. Viene algo de Pink. Esto se llama Walk Me Home aquí en el Lobo 106.1.

0: Walk Me Home, Pink, aquí en el Lobo 106.1. Continuamos en una hora más de All the Hits, All the Prices, y vamos a regresar con algo de Madison Beer llamado Bittersweet, para que sigas en sintonía disfrutando de All the Hits y All the Prices aquí en el Lobo 106.1 junto a Johnny Boy.
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5: Recién iniciada la sesión en el Congreso local, el grupo parlamentario de Morena solicitó a través de un exhorto que la titular del Poder Ejecutivo del Estado pida licencia temporal a su cargo mientras se desarrollan las indagatorias por parte de las autoridades federales, ello por los hechos relacionados con la presencia y fallecimiento de agentes estadounidenses en territorio estatal. Fue con carácter de punto de acuerdo y presentada por el grupo parlamentario de Morena, cuyos integrantes subieron a tribuna con pancartas.
6: A la Secretaría de Seguridad Pública del Estado para que, por medio de su titular, Gilberto Loya Chávez, y al encargado de la Fiscalía, Francisco Sáenz Soto, así como a la gobernadora constitucional del Estado, María Eugenia Campos Galván, para que rindan un informe detallado ante este pleno sobre lo acontecido en la operación de fechas del 17 al 19 de abril del 2026, realizada en el final del municipio de Morelos.
5: La gobernadora Maru Campos invita a disfrutar del concierto Tributo Sinfónico a José José, el cual se llevará a cabo este 7 de mayo en el patio central de Palacio de Gobierno, con motivo del Día de las Madres. La presentación estará encabezada por la Orquesta Filarmónica del Estado de Chihuahua y tendrá acceso gratuito. Las funciones se ofrecerán a las 18 y a las 20 horas, por lo que se llama a todas y todos a aprovechar para vivir este homenaje a la música que ha acompañado a diferentes generaciones a través de historias y recuerdos. La agrupación estará bajo la batuta del director Vladimir Zagaido con la voz del solista Luis Armando Campos. El gobierno del presidente Donald Trump arreció sus amenazas contra México en materia de lucha antidrogas, advirtiendo que si no hacen su trabajo, nosotros lo vamos a hacer. Las declaraciones del mandatario se produjeron durante un evento en la Casa Blanca por el Día de las Madres que se celebra este domingo. Donald Trump se vanaglorió del éxito de los ataques en mar e indicó el ingreso de drogas vía marítima ha disminuido 97% y ahora hemos puesto en marcha la operación terrestre que es mucho más fácil. Seguramente van a oír algunas quejas de representantes de México y otros lugares, pero si ellos no van a hacer el trabajo, lo haremos nosotros y ellos así lo entienden, lo dijo Donald Trump.
3: Avanza la Universidad Autónoma de Chihuahua en básquetbol 3x3, tochito y tenis de mesa en la nacional. Dos equipos varonil y femenil de básquetbol 3 contra 3. Tochito femenil y el tenis de mesa por equipos clasificaron a la Universidad Nacional. Los equipos representativos de básquetbol 3x3 de la Universidad Autónoma de Chihuahua, el tochito femenil, así como en la disciplina de tenis de mesa, en la modalidad de equipos obtuvieron su clasificación a la fase nacional luego de participar en la Universidad Regional 2026. En el caso de básquetbol modalidad de 3 contra 3 en la rama varonil, los dorados se impusieron a la Escuela Normal Rural José Guadalupe Aguilera 21-11. la de Durango. Sin embargo, cayeron ante los indios de la Universidad Autónoma de Ciudad Juárez en un reñido encuentro 21-16. Por su parte, las Adelitas de la UACH derrotaron 16-5 al representativo femenil de la Universidad Juárez de Durango, mientras que ante las Adelitas de la UACJ tropezaron al son de 13-8. En ambos casos, la UACJ avanza como primer lugar de la región y la UACH lo hace en el segundo sitio.
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Learning to Fly, Pink Floyd, aquí en El Lobo 106.1. Continuamos con más y mejor música. Viene algo de Summer llamado Back to Friends, aquí en El Lobo 106.1.

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0: Esto fue Blackout, música de Scorpions. Para subir la energía, por supuesto, lo escuchaste aquí en el 106.1 en este jueves y casi fin de semana. Una canción muy, pero muy buena. Espero que la hayas disfrutado, que hayas subido todo el volumen, que la hayas cantado, porque continuamos con más música que te haga subir precisamente el volumen y que también te sube el ánimo, por supuesto. 614-106-1074, el WhatsApp de cabina, ya lista por acá Madonna junto a Sabrina Carpenter, algo que no esperábamos, que cantaran juntas, y aquí las tenemos con Bring Your Love. Además viene Show Me Love, viene Joe Milli Vanilli y mucho más para disfrutar de este jueves. Este jueves que inicia para ti, para mí. Esto es el 106.1. Sigue conmigo.
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1: Milli Vanilli en el 106.1. Estoy en tu compañía y para seguir con más, está listo por acá Harry Styles con Aperture, que ya se hablaba mucho acerca de este supuesto compromiso con Zoe Kravitz y todo esto porque la hemos visto últimamente con un anillo que parece de compromiso. Y más creció este rumor después de verla en la Met Gala de este 2026, porque la vimos con esa mano escondida siempre, detrás de la espalda, como si quisiera ocultar algo. ¿Puede que trajera ese anillo de compromiso? No lo sabemos, pero es que todo apunta a que pues ya formalizaron, pero veremos si alguno de ellos menciona algo ya finalmente de esto. Vámonos con Taylor Swift también y llegará música de George Harrison. Esto es el Lobo 106.1.
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0: yo sigo con más música. Tú sigue conmigo, estás en el Lobo 106.1 y se viene música de Taylor Swift.
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16: El coordinador estatal de Protección Civil, Luis Corral Torres Dey, informó que ante la llegada del Frente Frío número 48, se prevé una transición hacia una fase neutra que podría propiciar la llegada de diversas olas de calor a la entidad, con temperaturas que dijo alcanzarían los 38 hasta los 40 grados centígrados. Luis Corral detalló que estas condiciones se presentarán principalmente en los municipios como Chinipas, Urique, así como Ojinaga, donde el incremento en las temperaturas podría ser más marcado en los próximos días.
17: Lo que es el frente frío número 48 de los pronosticados, estaremos viendo ahora con la fase neutra la posibilidad de olas de calor, y cuando entre lo que es la etapa del niño, pues es muy probable que podamos entrar nuevamente olas de calor y probabilidad de lluvias al menos en el promedio estatal durante esta temporada.
16: La presidenta Claudia Sheinbaum Pardo pidió no politizar la visita del grupo BTS a Palacio Nacional. Sin embargo, presumió que su saludo a fanáticas desde un balcón del recinto juntó más gente que la oposición. Yo los invité a Palacio Nacional para decirles que quieren que haya más conciertos. La presidenta de México lo único que les pide es que haya más conciertos en México. Ellos, por su parte, de una forma muy amable, respondieron a esta solicitud. Decidieron hacer más conciertos para el 2027, así lo indicó. La mandataria federal destacó que en menos de 6 horas, el fandom ARMY se concentró en la Plaza de la Constitución, llegando a contabilizar más de 50.000 personas. El secretario de Estado de los Estados Unidos, Marco Rubio, expresó este jueves su compromiso para promover la paz ante el Papa León XIV, con quien se reunió en el Vaticano, para subrayar también la sólida relación bilateral. Ello luego de las críticas al pontífice por parte del presidente Donald Trump. El jefe de la diplomacia estadounidense resumió su cita al Vaticano en redes sociales. Me reuní con el pontífice para subrayar nuestro compromiso compartido de promover la paz y la dignidad humana, lo escribió Marco Rubio en la red social X.
2: Avanza la Universidad Autónoma de Chihuahua en básquetbol 3x3, tochito y tenis de mesa en la nacional. Los equipos varonil y femenil de básquetbol 3x3, tochito femenil y el tenis de mesa por equipos clasificaron a la Universidad Nacional. Los equipos representativos de básquetbol 3x3 de la Universidad Autónoma de Chihuahua, el tochito femenil, así como en la disciplina de tenis de mesa, en la modalidad de equipos obtuvieron su clasificación a la fase nacional luego de participar en la Universidad Regional 2026. En el caso de básquetbol modalidad de 3x3 en la rama varonil, los dorados se impusieron a la Escuela Normal Rural José Guadalupe Aguilera 21-11, la de Durango. Sin embargo, cayeron ante los indios de la Universidad Autónoma de Ciudad Juárez en un reñido encuentro 21-16. Por su parte, las Adelitas de la UACH derrotaron 16-5 al representativo femenil de la Universidad Juárez de Durango, mientras que ante las Adelitas de la UACJ tropezaron al son de 13-8. En ambos casos, la UACJ avanza como primer lugar de la región y la UACH lo hace en el segundo sitio.
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Esto es el Lobo 106.1. Yo soy Arián. Esto es el Lobo 106.1. Yo soy Ariana. Sigo en tu compañía.

¿Qué es lo que ya tienes pensado para este día tan increíble? Espero tu mensajito, platica conmigo a través de las vías de comunicación y vámonos con más. Miles Smith está llegando con Stay en el 106.1.

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0: Seguimos con más música, recordándote la dinámica. Ya mencionábamos que el 10 de mayo está muy cerca y no puedes dejar pasar la oportunidad de participar en nuestro giveaway del Día de las Madres en nuestro perfil en Facebook. Tenemos una publicación fijada precisamente en donde tú verás esta dinámica, en donde puedes ganar tu mamá. Que me estás escuchando, una recámara de madera by Muebles Finos de Delicias. Sigue los pasos, porque es muy fácil. Solamente tienes que dar like a la publicación, seguirnos en Facebook, etiquetar a dos personas en comentarios y compartir el post en modo público, y ya es así que participas. Obviamente falta muy poco. Bueno, este fin de semana ya es el Día de las Madres y muy pronto escucharemos quién será ganador, ganadora de esta recámara tan increíble. Ya muy pronto tienes que estar pendiente del 106.1, pendiente de tu radio. Y por acá, mientras tanto, seguiremos trayéndote más y mejor música. Nueva Can enseguida en el 106.1.
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Escuchas el Lobo 106.1 y ahora disfrutarás de Risk It All. Es Bruno Mars en el Lobo 106.1.

0: Disfrutamos de buena música de Nickelback aquí en el Lobo 106.1. What are you waiting for? Wow, excelente. De hecho, fue una muy buena petición que llegó a través de las vías de acceso. Una canción que logró el número 10, bueno, el top 10 en varios países y que, bueno, hasta el momento es una de las canciones pues más solicitadas que tenemos por aquí de Nickelback. Vamos a continuar con más en el Evo 106.1. El 614-106-1074 es el WhatsApp de cabina y tú puedes hacer contacto y hacer precisamente eso, proponer buenos temas musicales. Enseguida, Blackpink con lo más reciente. Escuchemos Go en el Evo 106.1.
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0: Pasan de las 5 y yo sigo en tu compañía. Quédate conmigo, estás en el 106.1.
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11: Arturo Medina criticó la postura de Morena en torno al caso de la destrucción del narcolaboratorio en el municipio de Morelos, indicando que las peticiones sobre informes por parte de la bancada de Morena son completamente innecesarias, debido a que de manera actual la Fiscalía General de la República está realizando investigaciones e informando sus resultados en torno a la destrucción de este narcolaboratorio en el municipio de Morelos. El coordinador de la fuerza parlamentaria del PRI criticó la postura de la bancada de Morena, que ha insinuado que el laboratorio fue todo un montaje.
12: Tratan de desviar la atención al decir y atreverse, de tener el descaro en decir que fue un colaboratorio montado. Pues es una vergüenza. ¿A qué le tienen miedo la investigación? ¿A qué le tienen miedo a que la ciudadanía sepa realmente la verdad? ¿A qué le tienen miedo?
11: La tarde de este jueves, el fiscal especializado en operaciones estratégicas de la Fiscalía Estatal, Guillermo Arturo Suani Portillo, acudió a las instalaciones de la Fiscalía General de la República en Ciudad Juárez. Esto luego de haber sido citado para declarar por los hechos ocurridos en la Sierra del Pinal, en el municipio de Morelos. Además, 7 elementos de la Agencia Estatal de Investigación entraron a rendir su declaración a las instalaciones de la Fiscalía ubicadas en Ciudad Juárez. En total fueron 50 elementos los citados por la Fiscalía General de la República para declarar por el caso del aseguramiento de un narcolaboratorio en la Sierra del Pinal, en el municipio de Morelos, donde presuntamente habrían participado elementos de los Estados Unidos. La presidenta Claudia Sheinbaum Pardo agradeció a las legisladoras y legisladores de Morena, además aliados del Partido Verde y del Partido del Trabajo, con quienes se reunió la tarde de este jueves en Palacio Nacional. Luego de una hora y media de reunión, la jefa del Ejecutivo Federal compartió en sus redes que reconoció el apoyo y la voluntad de las legisladoras y legisladores para de este modo mantener la unidad por la transformación. Agradezco muchísimo a las y los legisladores de nuestro movimiento su apoyo y voluntad para mantener la unidad por la transformación.
13: En el tenis de mesa modalidad por equipos, la Watch dividió honores al caer ante la UACJ 3-2 e imponerse 3-0 ante la UGED. El equipo de la Universidad Autónoma de Chihuahua está conformado por Emilio Domínguez, Juan Cabello y Fernando Frangos. Mientras que en el tochito femenil, el equipo de las Águilas de la Watch culminaron su participación invicta al doblegar 33-29 a las Inditas de la UACJ y a las Diablitas de la UGED 56-0. La actividad continuará este jueves con la celebración del voleibol en el gimnasio de sala del CODAFIR, Campus 1.
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Somewhere Only We Know, música de King, aquí en el Lobo 106.1, el sencillo más emblemático de la banda, sin duda, y lo hemos escuchado en algunas series, ¿no? Tal es el caso de Glee. Obviamente, esta canción fue interpretada en esta serie. También apareció en Grey's Anatomy. Bueno, es excelente para continuar con este jueves juntos en el Lobo 106.1. Anteriormente tuvimos a Pitbull con el buen ritmo de Damn, I Love Miami. Y sigo en tu compañía. Sigo con complacencias, gracias a los que hacen contacto y tienen por acá pendiente esta canción que quieres escuchar. Ya están todas seleccionadas. Poco a poco van surgiendo. Tú también haz contacto y vámonos con Olivia Dean. Esto es So Easy en el Lobo 106.1.

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0: Escuchaste música de Creedence, muy buena vibra, por cierto, muy buena música. Esto es el Lobo 106.1. ¿Y qué te parece si regreso con Bieber Rexha, New Religion? Def Leppard por acá está solicitando esta canción muy viral, que me encanta ver este trend precisamente en redes sociales con Tame Impala, con Drácula, porque precisamente quienes están haciendo el trend son muchos artistas decidieron tomar esta canción y pues llevarlo a cabo. Es un trend muy sencillo, pero que resulta bastante icónico el resultado. Chécalo y dime qué opinamos, porque pronto, ¿por qué no?, haremos ese trend por acá. Lo verás en nuestras redes sociales. Yo soy Ariana, sigo en tu compañía y esto es el Lobo 106.1.
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1: Vamos a iniciar con dinámica, ¿qué te parece? Porque este sábado 9 de mayo los caudillos de Chihuahua reciben a los Gallos Negros en el Estadio Universitario en el tercer juego en Gaza, como lo escuchaste. Así que no te lo vayas a perder porque estará presente el legendario Emmitt Smith. Gánate una invitación doble mandándome un audio al 614-106-1074. Dime que quieres ir a apoyar a Caudillos y tu nombre completo. Y vámonos con Vivi Rexha, New Religion, en el 106.1.

Esto fue Love Bites, Def Leppard, dando paso a esta canción viral, Tame Impala con Drácula, en el 206.1.

0: John Cougar en el 106.1 y en esta hora estamos en Dinámica. 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Estará presente el legendario Emmitt Smith, así que no te lo puedes perder. Gánate tu boleto doble conmigo al participar al 614-106-1074. Quiero que me digas muy fácil tu nombre completo y que quieres ir a apoyar a Caudillos en un audio importante y ya de esta manera participas. Mucha suerte, ya falta muy poco de hecho para escuchar ese audio ganador y nos vamos a ir con más música, más de Taylor Swift, algo de Shawn Mendes, viene Bon Jovi y mucho más en el 106.1.
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Crystal Waters da paso a más música. Vamos a escuchar Mercy de Shawn Mendes. ¿Qué te parece? 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

0: Buenas tardes, mi nombre es Joel Rosas y me gustaría ganarme un par de boletos para ir a apoyar a los Caudillos. Saludos.
1: Saludos y muchas gracias. Te llevaste tu invitación doble precisamente para apoyar a Caudillos de Chihuahua contra los Gallos Negros este sábado 9 de mayo, porque estarán en el tercer juego en casa en el estadio Universitario, y no te lo puedes perder porque estará presente el legendario Emmitt Smith. Con esto estamos cerrando una hora más juntos, 5:59. Muchas felicidades a mi ganador. Sigue al pendiente, tendremos más estos boletos dobles y por lo pronto vuelvo con más música. Esto es El Lobo 106.1.
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5: La gobernadora Maru Campos manifestó que las y los gobernadores, al igual que la jefa del Ejecutivo Federal, merecen un respeto mutuo y que cada quien trabaje por sus estados y por el país. En relación a las acusaciones en contra de Rubén Rocha Moya y los señalamientos de una supuesta intervención de la CIA en Chihuahua, Maru Campos señaló que se deben dejar de personalizar las cosas y permitir que los procesos sigan su curso, respetando, dijo, la presunción de inocencia. Lo anterior lo aseveró la gobernadora tras las declaraciones de la presidenta Claudia Sheinbaum Pardo en torno a la reunión de varios mandatarios del Partido Acción Nacional con representantes de la Comunidad de Madrid, incluida su presidenta Isabel Díaz.